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2: Son las 9 de la noche. 53 minutos.
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2: Son las 10 de la noche. 55

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2: Son las 11 de la noche. 51 minutos.
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2: Son las 12 de la noche. 55 minutos.
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2: Es la una de la madrugada. 51 minutos.
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2: Esa canción que acaba de componer mi compa Manuel, el tonto para escribir, le dice:
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3: Algo con lo que se va a identificar toda la raza por ahí, compa Mau.

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2: Son las 3 de la madrugada. 51 minutos.
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2: Son las 4 de la madrugada. 54 minutos.
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2: Son las 5 de la madrugada. 51 minutos.
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2: Son las 6 de la mañana. 51 minutos.
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1: Son las 7 de la mañana, 12 minutos.
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1: Son las 7 de la mañana, 46 minutos.
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1: Son las 7 de la mañana, 52 minutos.
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1: Son las 8 de la mañana, 39 minutos.

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1: Son las 8 de la mañana, 51 minutos.
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0: En la mañana con un minutito. 9:01 arrancamos. Qué rica mañana en este día lunes 14 de septiembre.
1: Para que sigan bailando.
0: Hoy día saludamos a Imelda. Saludos para toda la Imelda. 9:02. 9:02. 9:02. En la caribeña. La que sí suena y suena bien.

Estamos arrancando, qué rica mañana. Saludamos a la gente de Coya que ya están por ahí conectados a la 88.9. Qué rica mañana para todos los collinos. Estamos en Litueche, 97.9. Saludos para todos los lituesanos, ¿ah?, que ya están por ahí conectados.

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Welcome. Vamos a hacer el amor, chiquita. 9:13. Oye, después a las 9:30, recuerde que habilitamos. A las 9:30 habilitamos el WhatsApp, el teléfono, los teléfonos de la radio. A las 9:30 habilitamos las líneas de contacto de la caribeña.

0: calle, 9 de la mañana con 16 minutitos. Atención, amigos automovilistas que todos los días se mueven por las distintas arterias de nuestra región. Hoy nos vamos hacia la carretera 5 Sur, chiquillos, porque paro de conductores de Galbús genera caravana de buses y tránsito lento en ruta 5 Sur. Conductores de la empresa Galbús mantienen durante esta jornada un paro regional en demanda de mejoras en sus remuneraciones y condiciones laborales, además de contar con lugares dignos para el descanso y baños en ruta. La movilización contempla una caravana de más de 75 buses desde Pelequén hacia Rancagua, desplazándose por la ruta 5 Sur y generando tránsito lento y cortes parciales. La situación afecta el normal funcionamiento del tránsito de pasajeros de la región de O'Higgins. Recomendaciones a nuestros usuarios, bueno, a los usuarios que ocupan estas alternativas de movilización: considerar alternativas de transporte, transitar con precaución y anticipar posibles demoras. Ya, así que chiquillo, ahí hay un paro de conductores de Galbús para que está en este momento ahí en la carretera 5 Sur desde Pelequén hacia Rancagua. Más de 75 buses en carretera ahí, generando tránsito lento y cortes parciales. A esta hora de la mañana, 9 con 18.
1: Pa' que lo baile como quiera.
0: Súmale, primo.
1: Desde la pesebrera.
0: Y el pollo. Ah, no, cuente cura este. No. Santa Feria. Que te vaya bien. Ah, ¿cómo te fue? Oye, ya te dije ahora.

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Juanita, la Juanita. ¿Está lista ya la Juanita, no? ¿Ah?

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1: 9-40-58-35-05 Ya, habilitamos el WhatsApp. Habilitamos el teléfono. 2279-76844
0: Comunícate con tu radio regalona. 2279-76844 Tenemos nueva línea. 2279-76844
1: También nos puede llamar al 722-9059-46
0: 722-9059-46 722-9059-46
1: Ahí están nuestras líneas de contacto ya, nuestro WhatsApp y nuestras dos líneas telefonitas ya. Para que se comunique con nosotros a esta hora de la mañana. 9 de la mañana con 3 minutitos. Entró un WhatsAppito por acá, vamos a escucharlo.
2: Hola Tatán, buenos días, un gusto saludarte. Quiero que me dediques un temita, por favor, Tatán, de el zapato izquierdo, zapato derecho de los Luceros del Valle, por favor, Tatán. Buenos días, gracias.
1: Ya, el zapato izquierdo de los Luceros del Valle, lo tenemos por aquí. Toma, ¿ah? Oye, me lancé. ¿Cómo quieres? Con esos temas uno la empieza a picarla y a uno le empieza a bajarle algo por la garganta. Y termina relativamente con C. Ya, ahí vamos a estar programando el temita, ya. El zapato izquierdo de los Luceros del Valle a esta horita de la mañana, 9:33. Ya, 9:33. Alguien llamó y cortó, no sé quién habrá sido. Ah, sí, me llamó y me cortó. Vamos Ya, ahí tenemos listito el tema pasado para acá ya. Don Mancilla, ¿quién es? Dice, buenos días, qué rica mañana, un beso grande al cielo para mi primo Manuel Sánchez. Triste noticia de su partida, te extrañaremos. Le puede colocar un temita a los carreteros, de los peregrinos, la carretera. Ya, la carretera de los peregrinos del amor. Peregrinos del amor, la carretera. Aquí la vamos a estar programando Sandrita, ¿ya? Así que ahí la tenemos listita por aquí. Vamos a revisar llamada telefónica. ¿Aló? ¿Aló?
3: ¿Aló?
1: Sí, buenos días por la mañana.
3: Muy buenos días, Tarán. ¿Cómo naciste?
1: Bien, acostado hoy amanecí.
3: ¿No, güey?
1: ¿Sí? Pero no en mi casa, güey. En otro lado.
3: ¿Naciste con la carne mala?
1: No, si yo no bebo, oye, yo no le pongo nada. Yo soy más sano que un yogur griego. Soy más sano que un yogur griego light.
3: Oye, ¿tengo un temido mejor?
1: Ya, ¿qué temita querís, Juanito?
3: De Huguito Macaya.
1: Huguito Macaya. ¿Cuál, oye?
3: Allá hasta casi no conozco, búscame la que se había mollado.
1: Ya, Hugo Macaya.
3: Huguito Macaya.
1: Tengo A la luz de la vela, Caballo patas blancas, El lirio, Homenaje al novidente, El pelo de oro, Trovador. El trovador es bueno, me gusta a mí, oye. Mira. ¿Ah? ¿Te pongo ese?
3: Ya, puedo
1: ver. O te pongo, a ver, este oso, el mal polvo maldito. Mira. ¿Ah? O las tres tumbas, ese, mira, ese.
3: Ya,
1: las tres tumbas. Ya. Para que no peleemos.
3: Ya, cuidado,
1: nos vemos. Ya, cuídate, Juanito, chao. Ahí estaba Juanito, desde el tambo tempranito, ya tomaba desayuno. Juanito, ese día fui a San Fernando, pero... a ver, espérame, ¿qué pasó? Siento raro el micrófono. Ah, ¿no? ¿Está bien? Oye, fui a San Fernando ese día, Juanito, pero no fui solo. Me acompañaron y no me dejaron pasar. No, Tatán, me dijeron vaya atrasado, así que no pasé nada. No pude pasar ese día para allá, porque no pude.
4: Buenos días, amigo Tatán.
1: Buenos días.
4: Oiga. ¿Sí? ¿Por qué no le dice usted al ingeniero que está a cargo de la carretera aquí que los trabajos se hacen en la noche en los países más desarrollados. Pues, hay un taco de una hora entre Codao ahí, Las Cabras y San Vicente. Hay una chorrera de autos parados, señor. Llega de Codao hasta Sofluco el taco.
1: Ah.
4: Hable con el ingeniero que esas pegas se hacen en la noche, pues, me digo, no en esta fecha.
1: Oiga, si estos no son más hueones porque no se levantan de rey. Ya, no puedo decir grosería, no puedo. Se la cuestión al ser. Nada que hacer, poiga. ¿Qué le vamos a hacerle, po? Si usted sabe que el país está porque está, po. Ah, no podemos hacerle nada, poiga. Ya. Vamos a... ¿Qué querí? Ah, el Tito, ¿qué le pasó?
5: Hola, Tatán, buenos días, ¿cómo está? Oiga, quiero escuchar un temita, El Pelo de Oro, pero con Los Manantiales, por favor.
1: Ya, El Pelo de Oro por Los Manantiales. Ya, lo vamos a buscar, Tito. A ver, búscamelo al tiro. Acá tengo otro Tito yo, poye. Ah, tengo otro Tito aquí yo. Este es medio... No sé. Tito, Pelo de Oro, Pelo de Los Manantiales, el pelo, de, la de Pelo de Oro, ahí, esta, mira, eso. Oye, ¿qué pasó, Tito?
5: Sí, lo sé.
1: Sí, pues no, acá hay otro Tito, este es medio, no sé, parece que fuera medio, huequito. ¿Ah? Anda por ahí con el Sea Córdoba, parece que es medio huequereque, oye. Es que yo lo noto como que me mira raro.
5: Oye, manda un saludo a mi querido cuñado Alejandro Bustamante, porfa, con la canción El Chucho de mi tía, por favor.
1: Ya, pero ¿para qué me agarran para el deseo al Chucho tan temprano?
6: El pelo de oro que tenés la palma en la mano, Tito.
7: ¿Y quién me metió en hueá a mí? ¿Zángano mono voto colorado?
1: Oiga, Tito, el Tito que tengo aquí yo es medio, sas, igual que el Córdoba Seba. Sí, ahora se aburrió de las mujeres el Seba Córdoba, ahora creo que está, se va a ir a trabajar a las minas. Ya tiene, le tienen la credencial lista ya este.
7: El Tito está botando el pelo de oro. Cuando se había aburrido en la casa.
1: Ahora sí. Me botó la radio este weón.
7: El Tito está botando el pelo de oro. Cuando se había aburrido en la casa.
5: Está pateando los palestinos, culiado ahora. Ahí sí que le asustaste, por ser de Córdoba.
1: Oiga, no, si está listo para irse a trabajar a las minas, va a ir a la Shuki Kamata. Va a ir a sacar, le dijo que iba a ir a sacar, a ver acaso encontraba oro. Ah, dijo que iba a ir a picar para allá.
5: ¿Se va a ir a trabajar para Arica?
1: ¿Sí?
5: En busca de la otra persona.
1: Ah, pero ¿para qué? ¿Sí? Ah, si la yo, ya. Oiga, pero la yo... Parece que está para acá, pues se devolvió.
7: Vos, Tito, anda a mirarle la casa a tu suegra nomás. ¡Ah!
1: Ya, se pusieron muy gritones ya. No. Ah, sí, ya están muy gritones ya. Ah, no hay que después me reclaman a mí que se ponen gritones aquí y después... Ah, ¿qué pasó, Tito?
5: Oye, se va a Córdoba y vos entras a trabajar nomás para que paguís tus cagas de deudas que tenís.
1: Ah. Oiga, y están los dos en la casa ahora, ¿eh? No hay uno, hay dos. ¿Sí? El Hugo también está en la casa ahora. Es que le echa de menos mucho a don Hugo. Entonces, dijo, voy a hacerle compañía a mi papi.
7: A vos no te debo nada, Tito. ¡Ah!
5: Te sacan una radiografía, don Hugo, salen los dos pegaditos en la espalda.
1: ¡Ay, apareció el oso acá! La suya.
7: ¿Por qué no ponen música? Yo no estoy nada a estar escuchando huevones peleando ahí.
1: ¡Ya! El Hugo dijo, música. ¡Música, Tito!

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2: Son las 9 de la mañana, 50 minutos.
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0: Ya, estamos listos con las bolas de cristal. Estamos listos con los chakras. El chakra tuyo y el chakra mío.
1: Sí.
0: Para desmenuzar en esta mañana los 12 signos del zodiaco. Adivinen quién apareció aquí en la radio hoy día. Ah, vino a hacer aseo porque dijo que Manolito había dejado sucia la escalera. Ya está con nosotros la Sor Rita. ¿Cómo estás, Sor Rita? ¿Ah? ¿Está bien o no? Sí, mira, apareció la Sor Rita. ¿Cómo estás, Sor Rita? ¿Tanto tiempo que no la veía, Sor Rita? Buenos días, buenos días. Oiga, ¿por qué no me hace una... Mágame una paletilla, por favor. No, en serio, hágame un favor. ¿Por qué no me pone agüita en el...? No, perdón. No me ponga agüita, porque agüita... hágame... ¿Cómo se llama? Hágame un cafecito, por favor, si puede, Sor Rita. ¿Ah? Por favor, gracias. Saluda a la Sor Rita, que está por aquí en los estudios de la radio, la caribeña. La que sí suena y suena bien. ¿Sí? Ya vamos a ir con los 12 del Zodíaco a esta hora de la mañana. En este día, lunes 14, son las 10 de la mañana con 10 minutitos. 10 de la mañana con 10, señoras y señores. Arrancamos con el horóscopito. Hito. No me llamen porque estoy con el horóscopo hasta ahora, por si acaso. Para que no se les gaste el dedo. Para que no se les gaste el dedo. Eso sí me gusta, eso. Que no estoy con el horóscopo hasta ahora, yo ya no... Hasta después de las 10 y media respondo el celular. El teléfono. Atención, señores de Aries.
2: Aries.
0: Del 21 de marzo al 20 de abril. Aries. Amor, cuidado con ese... Cuidado con dejarse llevar tanto por el reencuentro. Es importante que el pasado no interfiera en su vida actual. En salud... Oye. En salud, Aries, reduzca el consumo de cigarrillos y evite las bebidas alcohólicas. Ya, en dinero, pon todo tu empeño para que puedas cumplir todas tus metas, Aries. Hoy día, 14 de septiembre.
1: Sí.
0: Color verde número 3 para Aries.
1: Sí.
0: Atención, Tauro.
2: Tauro.
0: Del 21 de abril al 20 de mayo. De mayo. Amor, tu corazón herido sanará solo si usted permite que el amor lo inunde nuevamente. No se retraiga en su dolor. En salud, Tauro, estrés típico por las obligaciones constantes. En dinero, no gaste la plata que le está quedando. Ahórrela para tener en fiestas patrias. Color violeta número 24 para Tauro.
2: Géminis,
0: del 21 de mayo al 21 de junio, en amor, piense en sus propias actitudes y reduzca las razones de su soledad. Es tiempo de cambiar para ser feliz. En salud, Géminis, cambie ya que las fiestas aún no inician. Ojo ahí, en salud. En dinero, en el campo laboral le está yendo muy bien y seguirá así. Color negro número 10 para Géminis.
2: Cáncer,
0: del 22 de junio al 22 de julio. Cáncer, dedique el día al amor total. Olvídese de todo lo demás, aunque sea por un momento, y disfrute con su pareja. Eja. En salud, no como más de lo necesario. Esa grasita que tiene de más puede desaparecer con ejercicios. Cáncer. En dinero, no malgaste lo extra que reciba. Color blanco número 7 para Cáncer.
1: Leo. Leo. Oh,
0: no lo quería ni ver hoy día, Leo. Yo. Atención, Leo, del 23 de junio al 22 de agosto. En amor, ahora entenderá más cosas. Está madurando. Calla, ¿cómo maduranda? Madurando. Leo, en amor, ahora entenderá más cosas. Está madurando y esto le ayudará a ver la realidad de las cosas de una forma más clara. Debe tener más armonía en su vida, en salud. Leo, en dinero es momento de plantearse mayores desafíos laborales. Color amarillo número 18 para Leo.
1: Virgo.
0: Virgo, del 23 de agosto al 22 de septiembre. En amor, no reavive viejos tiempos que no le servirán de mucho. Solo tendrá en peligro su relación actual. En salud, Virgo, no haga mucha fuerza, no le excedas más de lo debido. En dinero, si debe comenzar de abajo, hágalo. Pero no pierda la esperanza en que llegará a la cumbre si se esfuerza. Color amarillo, número 2 para Virgo. Ahí estaban los primeros 6 signos del horóscopito en la caribeña de Chile.
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0: súmale, primo. Recuerde que ese temita nuevo se llama Borracho y usted lo puede pedir aquí en la Caribeña. En todos los programas en vivo que tengamos acá en la radio, ya. Tenemos lo nuevo también de los Tremendos Rancheros, lo nuevo de los Villanos Coltauco. Tenemos harta musiquita nueva para que usted deguste de ella, ya. Vamos a continuar con los próximos 6 signos del horóscopo. Atención porque viene Libra. Libra, Libra, Libra, Libra, Libra. En este día 14. Lunes 14, saludando a Imelda. Imelda está de onomástico el día de hoy. Atención porque vamos con Libra.
1: Libra, Libra.
0: Atención, Libra. Del 23 de septiembre al 22 de octubre se viene el cumpleaños, Juanito. Juanito, en amor, demuestre todo su afecto y sin ocultar nada a quienes se encuentran a su alrededor. Ah, no le tiene que ocultarle a la señora Nelly, ¿eh? En salud, el estrés está superando. Ah, el estrés lo está superando, Juanito. ¡No lo permita! De ti depende. En dinero, falta una cuota pequeña de ambición para lograr el éxito. Color Calipso número 12 para Libra. Libra.
1: Escorpio, Escorpio,
0: Escorpio. Oh, Escorpión. Del 23 de octubre al 22 de noviembre. En amor, este día debe tener cuidado evitando cualquier roce con sus cercanos. En salud, cuide sus nervios. Finaliza este día sin presionarte tanto. Ah, finaliza este día lunes sin presionarse tanto. En dinero, da el todo por el todo en su trabajo y las recompensas no tardarán en llegar. Color burdeo número 28 para Escorpión. Atención, Sagitario.
1: Sagitario, Sagitario.
0: Sagitario, del 23 de noviembre al 20 de diciembre, en amor, los celos infundados terminarán por aburrir a su pareja. No se equivoque. En salud, camine o ande en bicicleta y haga más ejercicio. Eso ayudará a sus nervios, para que no se le contraigan los nervios. En dinero, invierta con prudencia. No se deje llevar por el entusiasmo. Color ámbar número 23 para Sagitario. Tito, deja de decirme cuestión a la oreja, pobre. Ah, ni que me hacís reír y yo parezco tonto payaso riéndome solo aquí. La gente va a pensar que estoy loco. Loco. Loco. Loco. Loco. Ah, sí, sí. Atención, Capricornio.
1: Capricornio, Capricornio.
0: Del 21 de diciembre al 20 de enero, en amor, buen momento para comenzar nuevos romances. Deje las penurias de lado y disfrute las cosas de la vida que le va presentando. Ojo ahí. En dinero, no exagere cuando se trata de disfrutar la vida. En dinero, si tratas de ponerte al día en tus deudas, no te verás afligido o afligida durante esta quincena que ya está. Ah, Capricornio, color gris número 26. Atención porque viene Acuario.
1: Acuario, Acuario.
0: Del 21 de enero al 19 de febrero. No permitan, amor, no permita que los problemas cotidianos logren apagar la llama del amor y la pasión que los une a usted y a su pareja. En salud, no descuide al transitar por la calle. No te arriesgues a accidentes. En dinero, enfóquese en sus nuevas tareas que vendrán. Color crema número 11 para Acuario. Piscis.
1: Piscis, Piscis.
0: Del 20 de febrero al 20 de marzo. En amor, define bien. Ah, pero ¿para qué le pusiste pausa a la música de fondo? Pues tienes que me dejáis un vacío. Piscis,
1: Piscis, Piscis.
0: Atención, Piscis, en amor, define bien lo que tu corazón necesita, ya que pasó eso de que tu felicidad sea más rápida de encontrar. En salud, cuidado, puede tener algún accidente. Cuídese cuando se dirija a alguna parte. En dinero, este día será bastante tranquilo en lo laboral. Color lila, número 36. Lila. Para Piscis. Ahí estaban los 12 signos del zodiaco. Zodiaco. En la caribeña de Chile.
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2: El día de hoy, como nadie se acordó del quiebre musical de la caribeña, nadie me pidió un recuerdo, nadie me pidió un romántico, los voy a programar al gusto mío. Llega Diango a la radio La Caribeña, esto se llama Corazón Mágico, y después pegadito Camilo Sesto con la canción Algo de mí, 10:25.

0: ¡Tuyo!
1: Corazón mágico. Oye, recién vino a la radio el Charrito del Altillo de Requewa, así que lo conocí. Un abrazo grande, Charrito, de los Altillos, que vino para acá, para la radio, recién a conocernos. No lo conocía realmente, así que un abrazo, un saludo. ¿Sí? Ahí vino a dejarme un bingo para una persona que lo necesita, ya para su ex señora, su ex esposa, que necesita el apoyo ahí de la gente, así que ahí lo vamos a estar pasando. Continuamos con el quiebre musical de La Caribeña, a través de la radio La Caribeña, 10 de la mañana con 29.
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1: Llega Camilo VI.

Ahí estaba Camilo VI. Algo de mí se va muriendo. Quiero vivir. 10 de la mañana con 33. Ay, pero señora Nelly, ¿por qué me manda esa foto? Juanito, Nicky, yo no he tomado desayuno. Ahora a las 11 voy a tomar desayuno. A las 11.

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0: Llega Hechizo a la Caribeña, esto se llama Huellas de Amor, Huellas de Amor, Mol, Mol, Mol, Mol, Mol, Mol. 10:36, suena Hechizo en la Caribeña. Cuando era Hechizo, sí, porque después como que anduvo guateando Hechizo y ahí yo...

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1: Claro que sí, en vivo y en directo, directo, directo, directo. 9:39 de la mañana, vamos a revisar WhatsApp, chiquillo. El tema de lo de las canciones del recuerdo, los románticos, pídemelos temprano, ya, porque yo después de las 10 de la mañana, cuando voy al horóscopo, no pesco el WhatsApp, ya, por si acaso, chiquillo, para que quede claro, porque acá el Mati me escribió a las 9:52 y me pidió dos canciones escritas, ya, él sabe que hay que tirarla ahí por audio. Ya, ábrete al Matías.
2: Bueno, mi guacho, buenos días, ¿cómo está? Buenos días a todos. El matinal de Chile. Ay, hasta el día.
1: Bueno, buena,
2: con ganas, con alegría.
1: No, el torre.
2: Nuestro Señor nos bendice con un día más de vida.
1: ¿Ah? ¿Vos deberías sido pastor?
2: Ah, pastor ahora.
1: Ah, pastor.
2: Oye, mi cochito, está feliz, está contento, está alegre usted, ¿no?
1: Pastor Muñoz.
2: Ya le queda poquito, ya, para el 19, ¿ah?
1: Pastor
2: para que
1: Muñoz.
2: Para la parada. Con usted en medio, ¿ah? Ya está, ya.
1: Pastor
2: esto,
1: Muñoz.
2: Mi cochito, cuídese.
3: Sí.
2: Hablamos. Ah, pero es que este es del bando Contreras, poñón, no le gusta ese bando, le gusta el oso, es el potín colocadín. Aquí va tu cardo.
1: No, yo no soy nada como Nasha, como vos.
2: Aquí la buena, por audio, por weón. Oye, voy a poner dos temitas para el quiebre, si es que no lo estoy listo, el del pollo fuente, dilatala, y el otro del Juan Rodríguez, va por el guachú.
1: ¿Se la sabe sol, pavo?
2: Tómate un antialérgico, ¿ves? Para cuando esté al lado de la zorrita.
1: Ya, ahí está los audios, Mati.
3: ¿Sí? Ah,
1: lamentablemente, Mati, ya... Está despedido ya, vos, Mati.
4: ¿Cuándo invito una zorrita, weón? Si a vos te gustan los puros picorocos.
1: Sor Rita, ella es una santa, weón.
4: Hola, Tatán, buenos días, Tatán, Sebastián,
3: ¿sí?
4: Que tengas buen inicio de semana ahí en la caribeña. Oye, Tatán, tócame la Fuego y Candela, por cualquiera ahí que la tengas, por favor, Tatán. Saluda a toda la gente, a las bisagras, a los Kiko, a las Kikas. A las viejas chepas, a los viejos chepas, a todos, que estén muy bien. Saludos a todos. Chau, la Rosita de Maitene. Chau.
1: Ya, de la dinamita.
4: Chau.
1: Vito Albo, ahí está. Fuego y candela.
5: No, sí, yo me quedé dormido, si yo me levanté a las 10.
6: ¿Y el horóscopo?
5: Sí, pues si el horóscopo está cuando día para arriba. Así que, no. No, sí, se levantó temprano, pero ahí te voy a mostrar toda esa weá.
1: Toma, se levantó tempranito la señora Nelly. A ver, ¿qué pasó en ese video? ¡Ah! La tortilla, weá. ¿Ah? Y yo aquí tomando café pelado. Para tener energía para ir a caminar para el censo, mire. Dice, hola, buenos días, póngame que me van a hablar de amor de los tremendos rancheros, gracias. Ana Martínez, sí. Ya, que me van a hablar de amor. Si yo sé cuánto la amo. Es bonito ese tema, bonito. Ya, que me van a hablar de amor, ahí también lo tenemos agregadito. Ajá. A la mañana. Ya, vamos con música, temita pedido, temita ponido. Aquí llega la pelo de oro de los manantiales.

0: 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Recuerde que a las 9 de la mañana y pasadito partimos, donde usted ya puede solicitar el quiebre musical de la Caribeña, que va a las 10:30. Después del horóscopo, que va a las 10 de la mañana. Dos canciones románticas, dos canciones del recuerdo. Un romántico, un recuerdo, un romántico. Que va después del horoscopito a las 10:30. 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De 12 a 13 horas, la vitrina de la Caribeña, en el matinal de la Caribeña, que se llama Qué Rica Mañana, de lunes a viernes de 3 a 6, perdón, de 3 a 6, de 9 a 1. Es que todavía estoy pegado con el que nadie dice nada, porque Mateo nadie dice nada. Ahí usted se puede comunicar con nosotros a la Caribeña de Chile. Que me van a hablar de amor, que no vi cuánto la amo. Ya, me voy con WhatsApp y me voy a...
1: Te comuniste el día, pues esto es la única que tú querías. Yo no te mando el audio, estoy frito, estoy pillado. Voy a hablar con tu jefe, para que te caigan pe.
0: Oye... Si el Cristian no quiere que ponga dos recuerdos, dos románticos, bueno, así que ni le acuerden al jefe Cristian Toro que...
2: Hay que tener energía, weón. Hay que tener energía, ni que me toca con fuidia para afuera.
3: Oye, guachito. Ya, pues, de 12 a 1 así publicidad, ¿cierto? ¿Sí? Hagamos un evento para sacar la paila.
0: Está desesperado, Juanito. Está desesperado porque lo tienen a pie el Johnny Montiel.

0: nos vamos a una pausa. ¡No te cambies! 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
2: Son las 10 de la mañana, 52 minutos.
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4: Ojo, pestaña y ceja. La multa por no instalar la bandera chilena el 18 y 19 de septiembre va de 1 a 5 UTM, es decir, entre 70.000 y 350.000 aproximadamente. Ojo, que según la ley 20.537, es obligatorio izar la bandera chilena en inmuebles públicos y privados solo los días 18 y 19 de septiembre. ¿Y tú ya la instalaste? Un datito que te ofrece La Caribeña.
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Continuamos con más.

0: Ya, son las 11 de la mañana con 10 minutitos, 11 con 10. Escuchamos la dinamita Fuego y Candela. ¡Que me están matando! Oye, mandar saluditos a todos nuestros auditores que están por ahí pegaditos a la sintonía de la caribeña en esta qué rica mañana de día lunes 14 de septiembre. Un abrazo grande ahí para todos los que están en sintonía escuchando y escuchando musiquita, acompañándose de nosotros. Sabemos que hay mucha gente que está trabajando y se acompañan de la caribeña, así que se les agradece a esta hora de la mañana quienes son parte de esta programación. Qué rica mañana, recuerde todos los días de 9 de la mañana en adelante. A las 9 y media, recuerden que todas las mañanas habilitamos los teléfonos de la radio, el WhatsApp, los teléfonos. A las 10 de la mañana vamos con el horóscopo, a las 10 y media con el quiebre musical y a las 12 del día, mediodía, la compra y venta. Ya, óigame, la radio es un agro super. Ah, y no pude hacer nada, pero tuve que echar a volar, ¿no? ¿Cómo estás, Rosita?
1: Bien, ¿y usted tal? ¿Cómo amaneció? ¿Cómo estuvo su fin de semana?
0: Bien, oiga.
1: Qué bueno, me alegro.
0: Sí, estuvo bien, estuvo como carretilla con agua.
1: ¿Sí? Oh, ¿bien sangoloteado?
0: Sí. Bien movido. Oiga, mejor que se movía y la hierba se movía.
1: Ay, la hierba todavía.
0: Oiga, los amortiguadores del auto, viera.
1: Parecía el ascensor.
0: Oiga, mejor que le salía el humo. A la rueda, la rueda. Ay, Rosita, ¿y usted cómo ha pasado el fin de semana? ¿Cómo estuvo? Rosita, ah, la Rosita, mira, se juega cortina. Rosa, ¿qué te pasó, Rosa? Que se te cortó el teléfono, Rosa. Miércoles 9:30, ya. Ahí está, estoy mandando un WhatsApp. ¿Qué le pasó a la Rosita? ¿Se le cortó la llamada? Rosita, ¿a dónde estáis, Rosa? ¿Aló?
1: Aló, lo estoy escuchando.
0: Sí, oiga, ¿cómo que se la anduvo cortando la llamada? No sé qué pasó.
1: No se ha cortado, oiga, no me estoy escuchando.
0: ¿Y cómo yo no le escuchaba nada?
1: En la oreja.
0: Yo le hablaba. No, si me la lae. En la mañana.
1: No, yo lo escuchaba. Yo lo hablaba y no me escuchaba. Y además estaba escuchando ahí, sí. También en la radio ahí.
0: ¿Ya?
1: Y decía yo, más tratando de escuchar nada.
0: Oiga, yo en la mañana me levanté, me bañé, me lavé bien los coquimbanes y me vine. Si yo me lavo, me baño todo el día.
1: Lo primero que hay que lavarse.
0: Sí, no hay que... ya, te... Ya, morrocita, no, oiga, no me haga cortar.
1: Usted sabe que no puede hablar mucho ahora, lo sí. Que no puede echar.
0: No, y anda la zorrita por aquí, así que...
1: Ah, ya llegó. Sí. Había desaparecido,
0: ¿no? Está en la oficina del jefe, está con la zor... Ahora trajo otra monjita más, po.
1: ¿Otra más?
0: Sí, una monja, ¿sí? Albina. Una monja albina. ¿Sí? Oiga, la zor blanca. Mira, ahí está. Mira.
1: Ahí está, ahí de topo.
0: Ah, la zor blanca. Toma. Está la zor Rita, la zor blanca, la zor grande y la... ¿Cuál es la otra zor? Me lo olvido.
1: La otra chica.
0: ¿Ah? ¿Cuál?
1: La otra zor Rita chica.
0: La zor pica. Ahí está la zor pica. Mira. Ya. Y me pregunta por acá por las... Y dice, oye, ¿va a llegar la zor...? Ya, pero va a llegar...
1: Sí. ¿Para qué tanto, cierto?
0: ¿Ah? ¿Para qué tanto? Por, sí.
1: Por nomás son buenas, pues.
0: Tenemos César Rita aquí en la radio.
1: ¿Así le sí, pues.
0: ¿No le digo?
1: ¿No que, mucho?
0: No le digo que está la Sor Rita, la Sor Blanca y la Sor Grande. ¿Ah?
1: Tiene que ser cuatro.
0: No, pues si sí anda la Sor Tita también. La Sor Pica, por ahí. Ese es el único malo que anda cada rato rascándose, oiga. Como que le pica algo.
1: ¿Escuchas a Don Matías por ahí en la mañana?
0: Sí, por ahí anda, ahí anda. La zorruda también, po. Mire, la luz de Comodoro me acordó. La zorruda de Vera, que también anda por ahí la zorruda.
2: Sí.
0: Oiga, si esta cuestión parece convento.
1: Va a aparecer el convento y usted es el único que haya
0: ido. Aparte, la oficina mía ya hecho, se confiesan. ¿Eh? Ya, déjate escapar. Ay, pasado a retar. ¿Ah?
1: ¿No era empezar a retar, digo?
0: No, es decir, jefe, anda en la muni, anda, ¿cómo se llama? Renovando la licencia de conducir, así que no me va a escuchar nada.
1: No, no escucha nada. Yo no voy a andar con el teléfono escuchando la radio.
0: No, si anda dando la prueba para renovar la licencia, así que no.
1: Ah, no.
0: A ver, Juanito, ¿qué pasa, Juanito?
3: Pobre futón,
0: dice este.
3: Oye, te faltó la suerte ingresa y el diácono galgo.
0: Saluda a la Rosita, la Sandrita le manda saludos. Saludo le manda la Sandrita. A ver, el Seba Córdoba. ¿Qué?
1: Saludo para ellos. Oiga, también.
0: A ver, ¿qué pasó con el Seba?
4: Oiga, Rosita, ¿usted supiera cómo se le movían las nalgas el fin de semana al Tatán?
0: Oye, Seba, lo que hagamos nosotros no tenéis para qué andar contándolo por la radio. Ese secreto en el taller mecánico es de nosotros dos, weón. No tenéis para qué andar contándolo, weón. No sé por qué cuenta las cosas que hacemos, este weón.
3: Un saludo para la Rosita, polle.
0: Estábamos jugando a cambiar aceite con el taller.
1: ¿Y cómo está el
0: taller?
1: ¿Está bueno?
0: Se va a correr. Me tomaba. Ya, te dije. Jefe, yo me estoy portando bien. Es la gente la que dice cosas y...
1: Como el día lunes.
0: Es la gente la que dice cosas. Yo soy una blanca paloma. Con el pico amarillo.
1: Blanca paloma. Tiene que estar negro esa paloma.
0: Ah, a ver qué.
3: Oye, ¿eh? Haga el rey tanto a esa mujer, te le va a miar, hombre.
0: Lo que se hace en el taller se queda en el taller. Ese es sanguchito palta. Sí, oiga, Sandrita, yo le digo al SEA, quédate callado, no tenéis para qué contar las cosas que hacemos nosotros. En nuestra vida.
1: En nuestra vida, ¿en
0: serio? Sí, total, nos duele a nosotros, Seba. No tenemos para qué contar. Luego la gente va a pensar que ya. Oiga. Me dio calor. Apaguen el aire acondicionado, por favor.
1: Si está gritando usted, voy a intentar cómo la gente no va a pensar.
0: Oiga, Rosita, ¿alguna cancioncita, algún saludito para esta mañana? Dígame qué va a querer.
1: Sí, bueno, saludo ahí a la Sandrita, a Juanito, a la señora Nelly, a Alvito Arbo, que lo escuché.
0: Sí, por ahí anda, odiando.
1: Al don Luis Aldaña, que no lo ha escuchado. Y él, tío, no, ¿qué si... se perdió?
0: Hoy día no ha dado nada. Sí, me mandó en la mañana, que tengo una buena mañana. Me puso saludo a la Rosita chilena y argentina, a la señora Nelly. Sí, me habló en la mañana, vos. Sí, lo leí yo.
1: Por ¿va? Bien. Ah, sí. Tiene que ser que viene para acá yo a darle el desayuno a mi esposa, a lo mejor para hacer el desayuno, que necesito que me
0: dé
1: un poquito tarde, le hice el desayuno después de las 9, así que por eso.
0: Ya, oiga, aquí el Seba me respondió algo, ¿eh?
4: La gente va a pensar que me lo estáis comiendo todo.
0: Ya, ¿en qué estábamos nosotros? Oye, sea, sácate los brackets porque rajuñan los brackets. Arréglate esa muela, weón, por favor, arréglala. Mira que tiene la, tenés la muela media picada. Uy, el mariconeo grande dijo. Oiga, este.
2: Hola, amigo Tatán, buenos días. Oye, amigo, ¿me podía poner un temita de Adrián y Débora y los Dados Negros, por favor? Un temita de ellos dos, gracias.
0: Ya. Vale, aquí vamos a estar programando algo de Adrián y los Dados Negros con la Débora. Él ya no vive en mí. ¿Sí? Ahí lo vamos a estar programando, amigazo. Rosita, canción me decía.
1: A mí póngame una de Los Llaneros de la Frontera.
0: Ya, Los Llaneros.
1: Si tengo a la mala o Amiga de Cantina, pues sí, gracias.
0: Ya, jugaste a la mala, me quisiste jugar a la mala, la tengo listita aquí, Rosita, mire. Acá. Son picadores esos temas, po. Ah, es como la corrida a los perros galgos, la pican al tiro.
1: Ya,
0: saludo
1: ahí a todos los del taller ahí, que me encantan como son, todos son buenos para la broma. Y hoy sí. En la mañana que me reía yo, empezaron toditos, bodoncitos,
0: toditos. Sí, no, si la esos parten con agua parten en la mañana. Sí, oiga, yo
1: ya estoy, lunes,
0: oiga,
1: y un buen comienzo de semana.
0: Oiga, estoy pensando en llevar al Seba a Pichilemu el verano porque tiene como los cachetitos muy blancos. Entonces, lo de llevar a Pichilemu para que se le tuesten un poquito las cachetes. Tiene como guaguita, popó y...
1: Tiene que ponerlo ahí en la
0: roca. Jale los cachetes rojos y después se va. Ya, Rosita.
1: Cuídese.
0: Vale, chao. Ahí estaba la Rosita de Chile con nosotros. Dice: hola, Tatán, buen día, ¿cómo está? ¿Me podría tocar un tema de Eclipse Musical Caprichosa para Isabel Serrano? Caprichosa. Caprichosa de los... ¿cómo se llama esto? Lo Eclipse Musical. Tito, tíramela para acá, el de Eclipse Musical. Buen tema ese. Mira. Ah, esto sí queda un cebo. Mi corazoncito me hizo razón.
3: Y chucha que vos sois sabio en carreras de perros galgos, pollo. Ya.
0: Saludos para Servi Club, para Pablito que está por ahí escuchando la radio. Saludos para Pablito Servi Club.
4: Oye, perro, ¿cómo me vais a verme los cachetes si vos siempre me estás dando la espalda, weón?
0: No. Si acuérdate que no está Ignasi, weón. ¿Ah? Oye, pues sea. ¡Rancheros! ¿Qué me van a hablar de amor? Ya viene Adrián y los Dados Negros, Adrián y los Dados Negros con la Devorad. Ya vienen los Llaneros de la Frontera. Ya viene Eclipse Musical en la Caribeña. 11:24. 11:24.

0: con otros auspiciadores hasta hora de la mañana, 11 ya con 28 minutitos. 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En la música escuchamos Ya no vives en mí. Aquí llega Débora y Adrián y los Dados Negros. 11:33. ¡Qué rica mañana!
1: ¡Qué rica mañana! Sigue en vivo.

con 37 minutitos, 11 con 37 en este día lunes. Hoy les tengo un datito, chiquillos. Atención, amigos, amigas que sintonizan la radio. Porque a usted le puede salir en hasta un máximo de 358 mil pesos por no poner la bandera. Esta es una multa en nuestro país. Atención, puede pagar hasta 358 mil pesos de multa. Con la llegada de fiestas patrias, millones de hogares comienzan a prepararse para celebrar. Pero existe una obligación que muchos podrían pasar por alto. Durante el día 18 y 19 de septiembre, la bandera chilena debe de ser exhibida obligatoriamente en los inmuebles de nuestro país. Y no cumplir con esta disposición puede salir caro. Las multas actualmente van de 1 UTM a 5 UTM, lo que en septiembre del 2026 equivale aproximadamente a 1 UTM, que son 71.721 pesos, y 5 UTM vendrían siendo 358.605 pesos. La fiscalización corresponde a carabineros y las sanciones pueden ser aplicadas por los jueces de policía local, por los juzgados de policía local. Pero hay otro detalle importante. No basta simplemente con colgar la bandera. Si se utiliza un mástil, este debe ser blanco y el pabellón debe quedar izado hasta el tope. Si se instala horizontal o vertical, la estrella debe quedar a la izquierda superior, a la esquina superior izquierda, mirando desde el frente en los edificios de departamentos. Existe una excepción: si la comunidad ya instaló correctamente una bandera en el inmueble, no es necesario que cada departamento coloque una propia. Ah, es como un edificio grande de estos de Santiago. Alguien se avispó, puso una bandera con un mástil listo blanco, salvado todo el edificio. La norma busca resguardar el correcto uso del principal símbolo patrio y se aplica durante las dos jornadas principales de fiestas patrias, que vendría siendo 18 y 19 de septiembre. Así que antes de comenzar los festejos, revisa bien tu bandera y cómo está instalada. Un descuido podría terminar convirtiéndose la celebración en una inesperada multa por cientos miles de pesos. Desde 71.721 pesos, una UTM, a 5 UTM, que dan el total de 358.600 pesos chilenos. ¿Y usted tiene puesta su bandera? ¿Le tiene puesto un mástil blanco a su bandera chilena? ¿Ah? ¿Ah? Buena pregunta. 20 minutos.

0: pero qué rica mañana.
1: Ya, oye, 11:44 minutitos, 16 minutos para las 2. Audio de WhatsApp del Mati que había quedado ahí.
2: Oye, ¿por qué no poniste a mi guacho? Pero mira, te estoy mandando el audio a las 11:24. Por si acaso decís que no te manden audio, porque así empiezan las dictaduras, la libertad de expresión.
1: Ah, llorón.
2: Una de los rancheros de Río Maule. A ver si se puede nomás, pues se alcanza. Vale. Conte, te lo mandé a la. Bueno, ya cambió la hora, son las 11:25.
1: A ver, ¿qué canción tienen bonita los Ríos Maule? Ya, pero ¿para qué? Tito, no me digáis cuestiones ni que yo agarro papa. ¿Ah? Pero si ellos cantan bien, hombre. El sonidista es el que tiene problemas. Ahí está. Encerrado entre rejas te voy a ponerte.
3: ¿Aló? Sí, hermana.
1: Ya, ahí está. Abel dice, hola Tatán, ¿cómo estás viejo? Una cueca de Silvana y los del Quincho para saludar a Benja y Steffi que el sábado fueron vicecampeones de Chile en San Pedro de la Paz. Muy bonito el viaje. Vale, vale, Abel, ahí lo vamos a estar programando ya. Pasadito el mediodía, sí, porque tengo temitas ya programados, pedidos acá en la radio. Caprichosa, eclipse musical. Caprichosa para... Isabel Serrano que está por ahí en casita escuchando la radio. Ya, así que nos vamos a ir con ese temita. Hacemos la pausa del mediodía y volvemos a la caribeña, mi cuate. ¡Órale, órale, órale! Ya, vamos a la música. Tírate música, pausa y volvemos.

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1: Son las 11 de la mañana, 52 minutos.
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0: 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Ah, disponible ya el WhatsApp. ¿Usted quiere comprar, vender, arrendar, permutar, regalar? ¿Necesita trabajar? ¿Ofreces trabajo? ¿Vas a tener peguita para las fondas? ¿Y necesitas buscar gente? Comunícate con nosotros, estamos ya abiertos en la vitrina de la Caribeña. 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
0: Ya, ahí está. Dice, hola, ¿me podría programar el amante apasionado? Voy a ver acaso alcanzo luz de Comodoro, ¿ya? Porque tengo temitas pedidos ahí en espera, sí, que van a ir siendo programados en este horario. El amante apasionado, Tito, déjalo ahí igual en espera por si acaso alcanzamos a programarlo, ¿ya? Amante apasionado, por favor, lo tiráis para acá nomás y lo dejáis ahí en la espera, en la espera. ¿Por qué lo voy a tomar? Amante apasionado, ya, Polo Urias. ¿Sí? Vale. 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
0: 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La vitrina de la Caribeña está abierta, chiquillos. Levantamos recién la cortina.
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0: Yapa, el Abel que está por ahí en sintonía de la radio. El Abel González, saludos para Benja y Stephanie, que el sábado fueron vicecampeones de Chile en San Pedro de la Paz. Aquí llega Silvanita y los Silvanita y los ¿cómo se llaman? Los del Quincho. ¡Déjale! ¡Pónele! ¡Bailemos! ¡Tiqui, tiqui, tiqui! ¡Taca, taca, taca!

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1: Ábreme el micrófono, bro. Dice, hola Tatán, ha sido una mañana de muy buena música, cariños y saludos desde Calle Mena, Elisa Reyes Esposo, saluda a la Elisa, ya que está por ahí. Dice, se busca guata con fondo. Dice, se busca guata con fondo ya que el conocido locutor de la radio de La Caribeña ayer bolseó y comió hasta que se aburrió. Pobre señora Nelly quedó en quiebra. ¿Ah, te entregaron el teléfono a vos, la lluvia, o te levantaron recién? ¿Ah? Oye, saludo a Luz de Comodoro que está por ahí en sintonía de la radio. 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Aproveche esta opción que le da totalmente gratis la radio. Chiquillos, vuelvo a reiterar también que los teléfonos de la radio se conectan solamente o se contestan solamente cuando el locutor o la locutora esté hablando. Ya, quiero dejar claro esa cosa, porque me llaman en interno, yo en interno no les puedo contestar, chiquillos. Ya, no se contestan los teléfonos en interno, solamente al acre. Ah, te dieron. Ya, para que esté ahí pendiente, porque si no va a quedar ahí en espera y nadie le va a contestar, así que... Hola.
2: Hola, mi niño.
1: Sí, buenas. Cuénteme.
2: Soy la señora Sara.
1: Dígame, Sarita.
2: Hola, mi niño. Lo que pasa es que quiero vender un vestido chinita, 10 mil pesos.
1: A ver, vende... vestido de China. Ya, en 10 luquitas. Oiga, ¿está nuevo o...?
2: Nuevo.
1: Ya, 10.000. Nuevo. ¿Dónde la tienen que llamar, Sarita? ¿Al mismo número, no? Oiga.
2: Sí, es el mismo.
1: Ya, al 9-34-86-93-44. Ya, San Vicente, sí, ¿cierto? Niño. San Vicente. ¿Qué talla es, oiga, el vestido de China?
2: Es como 14 años, más o menos.
1: Ya, 14 años. A mí no me queda bueno ya, pero...
2: No. Oiga, Tatán.
1: Ni con vaselina. Dígame...
2: Le quería mandar un saludo a unos niños.
1: ¿Ya?
2: A los de la Bibi, los gemelos.
1: Ah, los chiquillos, los gemelos, ¿sí?, de la Bibi, ¿ya?
2: Por favor, al Jorge y al Pancho.
1: Jorge y Panchito, ¿qué están celebrando? Están de cumpleaños, no tenía ni idea, bueno, ¿eh? Me imagino que van a comer papas fritas.
2: Sí.
1: Ya, salud. ¿Cómo se llaman los chiquillos?
2: Ya, mi niño, oiga, gracias.
1: Para reiterar el... ¿cómo se llaman los chiquillos? ¿El Francisco?
2: El Jorge y el Pancho.
1: Jorge y Pancho, ya. Jorge y el Pancho. Los hijos de la Bibi. Ya.
2: Porfa.
1: Vale. Sarita,
2: chao, niño,
1: cuídese, besito. Que esté bien. Chao, chao. Ya, mire, la Sarita vende vestido de China. Atención, vende vestido de China. Xin Shon Shan. No, es de eso. No. Este vestido de China para bailar cueca. ¿Por qué se llama vestido de China si no es de China? Ah, como que no pega ni cuadra. Se vende vestido de China, más o menos la talla para una niña de 14 años. 10 mil pesos nuevo. Llamar ahí al 9-34-86-93-44. 9-34-86-93-44. Ya, si usted necesita algún vestido de China, ahí se pone en contacto con la Sarita. Ya. WhatsApp por acá.
3: Me levanté recién, gracias a Dios. Ya. Recuerda el dicho que dice que quien madruga,
1: Dios lo
3: se
1: ayuda,
3: caga de sueño por la tarde.
1: Sí.
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1: Oye, o Cruella de Vil. Tú, te tengo una foto para mandarte, Ricardo Rojas. Te la voy a mandar, pero que vos después le podés sacar una foto, po. Oye, te la voy a mostrar en persona mejor, weón. Yo tengo una foto guardada para vos. Ya, pongámonos serios. Ay, pongámonos serios, pero justo me estaban llamando ahí. Y cortaron. ¿Quién llamó? ¿Qué le pasó, oiga? ¿Para qué me llamó? ¿Qué le pasó? ¿Se le marcó? ¿Me va a colar? ¿Ah? Ya, aló.
4: ¿Aló?
1: Sí, buenas.
4: Hola, buenos días. Oh, buenas tardes, ya estoy más perdida que el teniente Bello.
1: Oiga. ¿Almorzó?
4: El otro día mandé un mensaje. Esto ya no, po. Estoy tomando recién desayuno.
1: Ya. ¿Qué mensaje mandó?
4: No, es que quería que el otro día mandé un mensaje, pero resulta que no me resultó.
1: ¿Ya? ¿Qué es?
4: Que yo regalo un vestido de China también, po.
1: Ya.
4: Pero para adulta.
1: ¿Usted
4: regala? Para personas grandes.
1: Ya.
4: Sí, po. Yo lo tengo nuevo, ahí está, y no me gustó, lo compré y no me gustó, y ya ahí está, lo regalo.
1: Ya, para persona adulta.
4: Sí.
1: ¿De dónde usted, oiga?
4: De Callejones.
1: Ya, ¿y su número? ¿Del mismo que
4: el... me... ¿Del sí, mismo? El mismo.
1: Ya, espéreme, quiero... sí. Lo voy a sacar aquí para... Para pasarlo y se pongan en contacto con usted, pues, ¿ya?
4: Sí, no regale, porque ahí está, del año antepasado que está guardado.
1: Oh, ¿y qué, no le gustó o no le... No,
4: es que a mí me entusiasmaron a bailar cueca.
1: ¿Ya?
4: Y lo compré con el topo. Y ya. Después me hicieron chinita.
1: Oh, ¿le hicieron la chinita?
4: Sí.
1: Ya.
4: Y ahí quedó, pues. Ya.
1: Vale, le voy a pasar el avisito, ¿ya?
5: Sí.
4: Ya, y una canción, pues si que canse nomás.
1: No, no me pida canciones porque no me voy a comprometer.
4: No importa,
1: no me comprometo.
4: Niño, no, ¿ya? Importa.
1: Cuídese.
4: No importa. Ya, un abrazo, chao.
1: Chao, chao. Sí, no me comprometo a canciones hoy día porque estoy hasta el cuello. Estoy, ¿cómo se llama? Hoy día estoy hasta el cogote con canciones.
6: Estamos vestidos de China porque viene sin boleta.
1: Ay, Señor Jesús, dame paciencia, dame paciencia.
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1: Oye, tengo un datito para acá. El 3 de octubre, a las 2 de la tarde, en la sede del Club Deportivo Ferroviarios del Paradero 14, Camino Interior Requegua, se va a realizar un bingo a beneficio de Mireia Palma Orellana. Este bingo, su principal objetivo es para juntar dinero para una prótesis de su cadera derecha. ¿Ya? Su apoyo nos ayudará a esta operación, recuperación y terapias. Reiteramos, sábado 3 de octubre del 2026 a las 2 de la tarde en la sede del Club Deportivo Ferroviarios, Paradero 14, Camino Interior Requegua. Hay más de 35 premios, chiquillos, a repartir. Ya hay muchos premios para los que quieran ir a cooperar. Gran bingo, gran a beneficio de Mireia Palma Orellana. A las 14 horas el día sábado 3 de octubre. Ya aquí lo vamos a ir pasando todos los días. Vamos a dejar este bingo acá, obviamente, en el escritorio de la radio. Si usted lo quiere, señor locutor, colega, que lo quiera pasar, lo pasa. ¡No se lleve el bingo! Ya, reitero, se vende. Atención, se vende. Se vende vestido de China para niña de 14 años aproximado. 10 mil pesos nuevo, San Vicente, Tahuatahua, 934-86-93-44. Hablar con Sarita. 934-86-93-44. La Sarita vende este vestido de China talla para una niña de 14 años. Se regala vestido de China para persona adulta. Ya, ahí estamos, ahí caímos. Se regala vestido de China para persona adulta en Callejones. Llamar ahí al 997943346. 97 94 33 46, 997 94 33 46. Oye, hay una rifa a beneficio de Gladys Paredes para costear gastos de exámenes. El sorteo va a ser el 30 de septiembre. Esto en Tunca el Medio. Ya, pucha, lo malo que no... Aquí hay un número de teléfono. 984-391717 para quien quiera cooperar en esta rifa. A beneficio de Gladys Paredes. 984-391717, rifa beneficio de Gladys Paredes para costear gastos de exámenes. Sorteo el 30 de septiembre. Esto creo que se va a hacer ahí en la sede de Tunca el Medio. Ya creo, porque solamente dejaron aquí la lista para pasarla. ¿Usted quiere comprar, quiere vender, arrendar, permutar, regalar? Comuníquese a esta hora con nosotros.
5: Hola, Tatán. Oye, vendo una trotadora de alta gama, prácticamente nueva, y tengo rifle español marca Nórica de 5,5 resortero, a la venta al 9863-35101. Gracias.
1: Ya, se vende trotadora. Oye, ¿por qué no pone a azotar a esos dos que tienen en la casa y usted ya? ¿Correrán o no correrán? El Hugo con el SEA. No, ya no corren nada. Ya, esto ya no corren. Ya, no, ya corrieron todo lo que tenían que correr. Esto ya. Se vende trotadora nueva, chiquillos, sin uso. Ah, bueno, si el SEA con el Hugo la usan, ahí ya no es sin uso. Se vende rifle español. Nórica, la marca Nórica 5,5 resortero. Ah, de eso es como la similar a la resortera que hacía el Chavo el 8. 933-5101 el teléfono. 9, llamar a Don Hugo al 9 86 33 5101. Trotadora y rifle español marca Nórica 5,5 resortero. 986 33 5101. Compra, venda, rienda, regala, permuta, ofrece trabajo, tiene algún evento benéfico, comuníquese con nosotros.
3: Con vestido de China ya adulta, sería igual que la Robertina, pero como con 700 meses de embarazo. Con la guatona.
1: Ya, está chistoso. Ya, vamos a la música. Temita que había quedado en espera ahí para el Mati. Ya, para el Mati que llega a los rancheros de Río Maule. Esto se llama Encerrado entre Rejas. Ah, Xuxa, no quería decirlo, ¿no? Sin comentario.
7: ¿Aló? Sí, hermana. ¿Cómo? ¿Mi madre? No, no puede ser.

Reyes saludando a quienes son parte de nuestra mañana, a quienes comparten qué rica mañana con nosotros de lunes a viernes. 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
1: Compra, vende, arrienda, regala, permuta, ofrece trabajo, quiere trabajar de gigoló. ¿Cómo te diríais vos, tonto? Ricardo Rojas de gigoló, ¿cómo te diríais? ¿Ah? Yo creo que no llegáis ni a la Gabriela Mistral. No, no, no.
2: Sí, sí.
1: Lo digo por el billete, por el color del billete. No llega ni a la Gabriela Mistral. Bueno, invitáis a la Cruella de Vilpo. Ya, compra, arrienda, regala, permuta. Puede llamar, todavía nos quedan minutitos. Ah, nos quedan 3 minutos. 4 minutos y me voy. Ah, qué rico. Me voy. Oye, mira, voy a pasar esto a visito, obviamente, sí, porque nos queda poquito. Se vende trotadora, se vende rifle español marca Norica 5,5 resortero. Oye, recuerde que esta trotadora está buena, está lista a llegar, enchufar y ocupar. Ya está nueva. 986-335101. Don Hugo, 986-335101. Se regala vestido de China para persona adulta. De Callejones es la amiga que lo regala. Comunicarse al 997-943346. 997-943346. Se vende vestido de China talla para una niña de 14 años. 10 mil pesos nuevo. Llamar a la Sarita al 9-34-86-93-44. 9-34-86-93-44. Si usted tiene ahí para... si quiere comprarlo, ¿ya? Ahí tiene que llamar.
3: Hola, mis cachorritos, ¿cómo andas? Te digo hola y te digo chao, porque ya está que te vas.
1: Ay, sí, que me
3: bueno, beso, abrazo, bendiciones para vos, para toda tu familia.
1: Saludos para la Rosita de Comodoro. Saludos, Rosa. Saludos, Rosita de Comodoro, Rivadavia. Zibut, por allá. Oye, tengo un gran bingo gran a beneficio de Mireya Palma Orellana para costear prótesis de su cadera derecha. Su apoyo nos ayuda con su cooperación, recuperación y terapias. A realizarse el sábado 3 de octubre del 2026 a las 2 de la tarde en la sede del Club Ferroviarios, Paradero 14, Camino Interior, Requiegua. Hay más de 30 y tantos premios, oiga. Ah, si usted quiere ir a cooperar. Saluda a... Ay, mira, me lo olvidó el nombre de este muchacho que vino para acá, este caballero. El Charrito de los Saltillos. ¿Ah? Saludos para usted, Charrito. Vino a conocerme en la mañana y, bueno, no la atendí como correspondía porque usted me entiende que estoy aquí con el Tito y este no abre la puerta ni por un temblor. ¿Ah? Este tiene menos movimiento que la mandíbula de arriba. Entonces, ¿ah? Entonces, sí, pues como estamos los dos solos acá, no puedo estar subiendo y bajando la escala, entonces... Por eso, cuando venga en la mañana, se le va a gastar el dedo tocando el timbre. Ya, ¿nos vamos? ¿Sí? ¿Con quién nos vamos? Agradeciendo obviamente a quienes nos acompañaron esta mañana. Mañana estamos de vuelta de las 9 de la mañana en adelante con más de Qué Rica Mañana, su matinal distinto, diferente con nosotros a través de la caribeña, la que sí suena y suena bien. Saludos a Litueche, La Estrella, Marchivo, El Lago Rapel, San Vicente, Peumo, Las Cabras, Coltauco, Quinta de Tilcoco. Saludos para Coya, que nos escuchan también ahí a través del 88.9. Saludos grandes para todos ustedes, amigos y amigas que nos sintonizan a través de la Caribeña FM. Sí, me tengo que ir, chiquillos. Tengo programa de la 1 a la 1 y media. Después viene la municipalidad. Hoy día viene con programa en vivo. Así que nos vamos a comenzar ya a despedir agradeciendo la sintonía. Y nos reencontramos, si Dios quiere, mañana en una nueva edición del qué rica mañana a través de la Radio La Caribeña. Se despide el Tatán, gracias a quienes nos acompañan. 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Con ellos nos vamos, que tengan una rica tarde, cuídense. Me voy con lo nuevo de Los Tremendos Rancheros. Esto se llama Puño de Tierra, lo nuevo de Los Tremendos Rancheros. Hacemos la pausa.
4: Estamos de vuelta.
1: Y estamos listos, cumplidos. Que tengan buena tarde, cuídense.

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5: Son las 12 del día. 52 minutos.
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2: Amigas y amigos de la amable sintonía de este su programa, permítame que llegue allí a sus hogares para dar un consejo, una orientación y para poner a mi servicio o al servicio

0: eventualidad negativa o que en estos momentos haya perdido su hogar, su familia o de pronto perdió su negocio o perdió su casa, su habitación. Para mí es común conocer gente que sagradamente vive humildemente, de pronto en arriendo, en un familiar, pero que está en estos momentos recibiendo humillaciones.
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0: Esa persona que escucha ruidos, zumbidos en el oído, le están hablando, le están comunicando a usted cosas, pero usted lo hace en una forma inconsciente y no puede dormir, no puede conciliar el sueño, hermana o hermano. O de pronto usted es una persona que le ha gustado servir, pero que en este momento usted se siente traicionada o traicionado. Porque la verdad es que, como he dicho, el ingrato nunca recibe ni agradece nada. Porque la ingratitud es el mayor pecado de todos los pecados. El ingrato está comiendo en su casa y está murmurando, mis queridos hermanos. Está lamentándose. Está maldiciendo. Porque como he dicho anteriormente, hay gente que es oscuridad de la casa y claridad de la calle. Porque hay mujeres, hombres que lamentablemente entregan la dignidad de su casa y no utilizan eso de que la ropa sucia se lava en casa, mis queridos hermanos. Van difamando a su familia, a su madre, a su padre, a sus hijos, a su esposo. Y entonces aquí viene el conflicto, viene el problema. Porque sagradamente, eso sí le aseguro, que toda aquella persona que lleva chismes a su casa, cuidado, porque también los está sacando de su casa para llevarlos a otra parte. 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
1: 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Y ya vuelvo con ustedes, mis queridos hermanos y hermanas.
2: Ya querida, cuénteme cómo llegó a la consulta.
3: Yo llegué hacía mucho tiempo que yo lo escuchaba por radio y tenía muchas ganas de venir. ¿Por qué? Porque yo no me sentía bien. Yo el día que sentía ánimo, el otro día muy, y no tenía ánimos para nada. Era una cosa dormir, dormir, dormir, y cosas en el hogar que sentía y no me dejaban dormir, veía a las personas. Y gracias a Dios, a usted, le doy las gracias a Dios que usted me sacó adelante por lo que usted me dijo, que a mí era algo peligroso que me han hecho. Entonces, yo le doy las gracias a usted y cualquiera persona que lo escuche, que venga, porque cuando yo puedo, lo escucho. Cuando ando por ahí en carretera, yo lo primero que lo pongo, lo escucho al tiro. Yo tengo una fe muy grande en esto, muy grande, y siempre lo he tenido, siempre, siempre. Por eso le doy gracias a Dios. Le doy gracias a usted que me sacó adelante en mi enfermedad que yo tenía, muy grande, que yo a veces no sentía mis dolores por todo el cuerpo, a donde me sentaba, era una cosa muy rara en mis piernas, en mis brazos, en mi cabeza, en mi cerebro.
2: Como que se le dormía la cara, ¿cierto?
3: Sí. Así que le doy muchas gracias a usted. Y si alguien que lo escuche, que venga nomás a verlo con alta fe. Le doy gracias a Dios.
2: Y usted vivió solamente cosas positivas, ¿cierto?
3: Sí.
2: Nada de negatividades.
3: Nada, nada de nadie. No. Pero es positiva. Así que por eso le doy gracias a usted y a Dios. Y tranquilidad en mi hogar y luchar adelante hasta donde Dios me tenga con vida y salud.
2: Amén.
3: Amén.
4: Me decía yo, no te metas en el alcohol, la droga. Ay, mamá, me decía usted. Así que yo le doy muchas gracias a este caballero. Llevo 4 días y me he sentido bien, gracias a Dios. Sí, arrojé espuma blanca, me sentí bien porque me vomité y boté todo eso malo que tenía en mi cuerpo. Yo no dormía, me sentía súper mal, hinchada, me dolían las piernas, la cabeza. Y ahora, como lo veo ahí y me he sentido bien. Ahora, gracias a Dios, me voy a ir bien a mi casa porque me sentía súper mal. Anoche no dormí nada. Nada enferma. Vengan a verlo, busquen ayuda acá. Yo lo busqué a él y yo lo busqué a él por entre medio de la radio que lo escuché, porque resulta que mi vecina donde yo trabajo, ella encendía la radio y por eso yo me acerqué a él. Yo vine solita, lo pensé y vine a verlo acá y me he sentido súper bien.
1: Esos son testimonios reales. Vea, la felicidad mía, sagradamente, es verlos a ustedes felices, mis queridos hermanos. Porque, ¿verdad? Cuando uno cumple con su misión. cuando a uno las cosas, porque todos tenemos que tener un momento de alegría, pero cuando a uno le salen las cosas bien, sagramente a ustedes también le va bien. Si a mí me va bien, a ustedes les va bien, mis queridos hermanos. Por eso yo los invito para que vayan allí a mi consulta. 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Porque hay gente que, claro, a esta altura de la vida, eso es como todo, han sufrido, ha pasado mucha gente por acá, hay muchos anuncios, mucha publicidad sobre eso, pero yo sigo siendo fiel a mis principios y sigo aquí con ustedes, amigos de Chépica, de Nancagua, amigos de allá de Peralillo, de Marchihue, de todas partes donde me están escuchando este programa, porque es un programa de seriedad y respeto. 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Sí, porque hay gente que le gusta lo preferencial, le gusta lo bueno. Gente que queda paralizada en la noche a la mañana. Hombres que caminaban bien y de un momento a otro resultan rencos. Con una pierna más grande que la otra. Estamos vivos, ¿cierto? Pero uno no sabe cuándo es que le va a dar un ataque, una trombosis, un derrame cerebral, a consecuencia de una angustia, una pena, porque usted tiene problemas en el hogar, en la familia, porque usted no ha podido pagar el dividendo, no ha podido pagar los gastos que debe, o de pronto no tienen para comer. Esto enferma, mis queridos hermanos, gente que no duerme. Es cierto, este país es muy rico, tiene mucha plata, pero hay gente que no comen. Hay gente que tiene que pasarla sagradamente el mes haciendo fuerza para pagar gas, para pagar luz, para pagar teléfono, para pagar agua, para pagar una cantidad de cosas que no alcanzan. 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Licantén, Romeral, Curicó. Esto no son promesas, son realidades, mis queridos hermanos. Esa mujer que sufre de problemas en la salud. Ese hombre que sufre de impotencia, debilidad, agotamiento, estrés. La depresión es tan fuerte que hay personas que no soportan más eso. Y son capaces hasta de quitarse la vida para descansar de esas penurias. Hay hombres que trabajan en el campo, en la agricultura, pero son tan de malas que ni siquiera les pagan, porque ese patrón abusivo, ese patrón sucio, que no respeta las leyes de Dios, para robarle la platica, mis queridos hermanos. Es una cosa real que uno la vea a diario, vea. Voy a hablar con él. Vea, le agradezco a esta mujer que me está mandando ese mensaje de WhatsApp. Ella dice que nació, tiene 23 años. Nunca ha tenido un novio. Mi querida hermana, Sagitario, que en estos momentos la veo un poco preocupado o preocupada. Que desea tener una pareja, vea, una mujer, inclusive me está mandando la foto por WhatsApp, y es una mujer elegante, vea, de ojos claros. Mi querida hermana Cristina, yo le querría decir que haga oídos sordos a esas personas que se están entrometiendo en su vida y que la están haciendo sentir mal. Porque según los dictados de tu corazón, quienes la torturan con estos comentarios, no tienen claro que la felicidad es un destino para cada persona, para cada ser humano. Y no se resigne, hermana, a vivir una vida mediocre. según los preceptos de la sociedad. Eres una mujer muy creativa. Escúchese a sí misma, mi querida hermana. Ese hombre que le hicieron retirar de su familia, porque ese ha sido el problema suyo. Ese hombre todavía la ama, la quiere. Que a pesar que usted no tuvo una relación con él, pero era una amistad que se llevaban bien, mi querida hermana. 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
1: 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Usted no lo sabe, pero él la quiere. La voy a hacer que sea feliz, mi querida hermana. 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
0: 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Tu casa, tu hogar, es un campo de batalla. De la noche a la mañana sentiste ese olor a putrefacción en el hogar. Un olor que prácticamente no te deja llevar tu día a día bien. Porque sientes, aparte de ese olor, la presencia de la entidad negativa. ¿Cómo la entidad negativa te habla al oído? Incluso te indica, te entrega mensajes, que acabes con tu vida. No caigas en la negatividad, no caigas en el abismo, porque hay personas que ante una revelación, ante un estudio presencial, en la consulta aquí presencial en San Vicente de Tahuatahua, personalmente, mediante tu nombre, tu fecha de nacimiento a esta hora de la tarde, ¿quién es la persona o a qué se debe tu problema? 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Para toda la ciudad de Santa Cruz y alrededores. ¿Te sientes cargado? ¿Te sientes cargada? ¿Iniciaste tu proyecto laboral, y de un momento a otro se vino abajo? La gente pasa por afuera de tu negocio como si tú no existieras, siendo que tú tienes productos de calidad, te esforzaste en un estudio, eres abogado o abogada, y tus números no calzan a fin de mes. ¿Ves cómo la negatividad ha llegado a tu vida? Eres profesional de la salud y ves cómo la envidia ha rodeado tu familia. O puedes ser una persona dedicada a la agricultura y sientes esos síntomas corporales, ese cansancio, ese dolor de espalda. dolor de piernas, dolor cervical, vómitos, ansiedad, depresión, mal humor. El campo de batalla en el hogar, siendo que tú con tu pareja eran un solo vínculo, una sola armonía, y de la noche a la mañana llegó la negatividad. 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No te permitas decaer ante la adversidad. Tú que eres una persona trabajadora, una persona que ha luchado por sus ideas, ha planificado su vida, ha planificado día a día lo que quiere realizar con su familia, sus ideas, sus objetivos. Y de la noche a la mañana te has visto envuelto, envuelta en una negatividad. Sientes que esto ya no es normal porque has visitado todos los profesionales habidos y por haber. Has visitado todos los médicos, todas las especialidades. Te han enviado a realizar exámenes y no te encuentran nada. Te sugieren, te indican operaciones. Llega el día de la operación y por algún motivo no has quedado bien, porque son señales inequívocas. Ante una revelación en la consulta, donde se estudia específicamente qué es lo que está pasando con tu vida, cuáles son las adversidades, si es que hay terceras personas o no interfiriendo en tu vida, porque hay personas que quieren ver incluso mal a algún familiar. 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Personas que de la noche a la mañana se han desarrollado enfermedades. Personas que han terminado su relación de la noche a la mañana, siendo que eran un solo vínculo, una sola relación. Agenda tu atención de manera temprana. Para toda la gente de San Vicente y alrededores, agenda tu atención, te invito. No entres en desesperación de cuándo se va a terminar tu negatividad, de que si esta enfermedad te la va a ganar o no. Agenda tu atención en primera instancia para verificar a qué se debe tu problema, cuál es la razón de esta negatividad, de esta enfermedad, de este término de relación y cuál es la manera más eficaz en la cual yo te voy a ayudar. 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Tú te preguntarás a esta hora que estás escuchando el programa, ¿a qué se debe tu problema? ¿A qué se debe tu negatividad? Si tú eres una buena persona que no le ha hecho daño ni le ha hecho mal a nadie. Pero así como existen las buenas personas, también existe el vecino negativo. También existe el familiar que inserta la cizaña, la envidia, los malos comentarios. 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Si estás padeciendo de sudores nocturnos, de ansiedad, de desesperación, si te llega información negativa a tus pensamientos, agenda tu atención. No dejes para mañana lo que puedes hacer hoy y toma la decisión de salir adelante. 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Porque esto en verdad no es una terapia alternativa, es una alternativa más de tratamiento a todos tus problemas. Tú que estás padeciendo problemas de salud sin causas aparentes, te sientes cargada, te sientes cargado. Vienen esos sueños negativos a tu vida, encuentras negatividades alrededor. El otro día estaba paseando una vuelta ahí por la plaza de Chépica y se visualizaba como en las veredas fotografías completamente quemadas de familiares se veía. Negatividades encima de esa fotografía quemada, cruces, incluso unas patas de pollo pude visualizar. No dejes para mañana lo que puedes hacer hoy. 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Hay personas que incluso van a funerales y entre los vivos se desean la negatividad. Llegan a sus casas y comentan: viste a tal, viste a Pascual, viste a esta persona. No caigas en la negatividad. Y si tú sientes a esta hora que tienes una carga negativa, contáctame. Nos encontramos mañana en una nueva oportunidad. Agenda tu atención de manera temprana. Que tengan una excelente jornada. Amén.
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0: buenas tardes a todos nuestros amigos, a nuestros auditores que nos acompañan cada semana a través de las radios locales y a quienes también nos siguen en nuestro Facebook municipal. Estamos en un nuevo capítulo de Dale Like y acompañada como siempre de Rodrigo y Mauricio en estos momentos. Un aplauso para los chiquillos que muy buen mozo se ven con sus chupallas.
1: Muchas gracias, pues. Hoy día un día muy especial. Estamos ya pronto a las fiestas patrias, entonces hay que...
0: Eso.
1: Instalarse ahí con este imaginario patio, digamos. Así que nos pusimos sombrero, tú te pusiste una polera muy de selección. Esperar nomás lo que se viene el fin de semana y a informar, digamos, a toda la gente que nos sigue, como dices tú, en la radio, en estos momentos en cadena comunal y en el Facebook y también en nuestro canal de Mi San Vicente en YouTube.
0: ¿Cómo estás, Mauricio?
2: Muy bien, muchas gracias. Aquí ya con esta temperatura rica ya del día, ¿eh? Saludo a toda la gente que nos escucha y nos está viendo a través de las plataformas, como dicen ustedes. Y nada, pues estamos en la mejor semana de julio del año ya, con todo el ánimo de todo lo que se viene y todo lo que se pasó también el fin de semana.
0: Entonces, pasaron cositas.
1: Así es, pues entramos en materia, Karina, ¿no?
0: Vamos entonces, porque tuvimos 4 desfiles, ¿cierto?, en distintos puntos de la comuna. Así es. Que de eso nos va a contar primero Rodrigo.
1: Así es, pues tuvimos un inicio de este calendario de desfiles cívico-comunitarios que señalábamos, definimos. El primero fue en Pueblo Indio, que es por primera vez en la historia. Hay un desfile y hubo un despliegue muy importante. Fue un desfile muy ordenado, muy bonito, mucha convocatoria. Y entonces también ahí tenemos que resaltar esta participación especial de la banda. Por primera vez se genera una banda de guerra en la escuela Párroco Miguel Bustamante.
0: Sí, es un hito muy bonito porque... ¡Ay, me salió! Eso sí, mayor esfuerzo.
1: Sí, está bien, 18. Pues.
0: Se me va a salir una palla después. Es un hito muy importante para estos jóvenes porque... no solamente está, bueno, lo que fue en algún momento los resultados SIMSE para estos alumnos, que ahora también tienen otro hito que destacar, que es la formación de esta banda de guerra, que además sonó muy bien, impecable los chicos, así que todas nuestras felicitaciones, tanto para el profesor, ¿cierto?, el director Carlos Ruiz, que dirige la banda, como también para todos los niños y los apoderados que están detrás de todo esto.
1: Así es, pues fue un desfile muy, muy ordenado, como decíamos recién, una participación ciudadana, comunitaria, muy activa, y donde también este municipio ha puesto el acento en Pueblo de Indios para un poco, no sé si es la palabra, sacar de estigma, digamos, de esta localidad que en definitiva el último tiempo no lo ha pasado muy bien, pero que el municipio se ha encargado de levantar el ánimo, de ponerla en su lugar, y darle el espacio que se merece, básicamente. Hay varios proyectos también que tú nos puedes contar sobre eso.
0: Sí, claro. Bueno, dentro de las palabras que mencionó el alcalde en su discurso, tanto en el de Pueblo de Indio, ¿cierto?, como en todos, lo que hizo fue destacar los proyectos que se han realizado en estas localidades. Y mencionó, bueno, aparte de este hito de la banda de guerra de la escuela Párroco Miguel Bustamante, también destacó el mejoramiento de 2 plazas del sector. Y, bueno, estábamos al lado de una de esas plazas, ¿cierto?, que prontamente ya van a empezar las remodelaciones, el trabajo, y esperamos estar revisando también en un futuro cómo va a quedar esa placita. También habló sobre la reposición de la cancha de futbolito de la población Padre Hurtado. Así y es. El mejoramiento de la multicancha de la población Juan Pablo II.
1: Así es, pues entonces se están recuperando estos espacios públicos que son para las familias y que es importante que tanto los niños, sobre todo, los vuelvan a ocupar, porque eso les ayuda tanto en sus prácticas deportivas como en su día a día, ¿no?
2: Sin duda alguna, y es algo súper importante que hay que recalcar, que este acento que se le ha puesto a Pueblo de Indios, que está ahí en la mira y en el target del municipio, y lo ha puesto como su gestión principal. Básicamente, van como a desestigmatizar, como dice Rodrigo, el sector con distintos proyectos y distintas iniciativas que también van desde la seguridad misma, con patrullaje y con garita en los sectores, a tener ya un posicionamiento de la localidad, precisamente en este desfile, como primera vez que se hace en Pueblo de Indios, y con este despliegue tanto municipal como cívico, escolar también, que trajo un excelente resultado este fin de semana y que todo estaba muy bonito. Aparte también felicitar al equipo municipal que se las mandó también con una organización impecable del desfile en conjunto con las fuerzas cívicas del lugar.
0: Bueno, Mauricio, cuéntanos también el siguiente desfile que tuvimos ese mismo día sábado, pero en la tarde. Ah, sí, vamos con las cuñas. Vamos con las cuñas. El alcalde se dirigió también hacia los asistentes, como ya mencioné. Entonces vamos a escuchar las apreciaciones de él, que también es el propulsor de todos estos eventos.
3: Hoy hemos dado el punto inicial de la actividad y celebraciones de fiestas patrias en San Vicente de Tagotago. Y también con algo histórico, el primer desfile de Pueblo Indio, un desfile donde pudimos ver a todas las fuerzas vivas de este importante sector. La realidad que nosotros tenemos acá es gente buena, gente de esfuerzo, gente de trabajo, y que nosotros estamos haciendo todos los esfuerzos municipales para acompañarlo y que Pueblo Indio sea un sector destacado por sus buenas noticias. Así que vamos avanzando y de verdad agradecerle a todas las fuerzas vivas, desde los adultos mayores, juntas de vecinos, estudiantes que pudieron hoy día disfrutar esto histórico. El primer desfile de la historia de Pueblo Indio.
1: Bueno, también tenemos importante también destacar la figura de la directora de la Escuela Párroco Miguel Bustamante, que es Cecilia Díaz, que también se refirió a su opinión sobre este acto cívico comunitario.
0: Escuchémosla entonces.
1: Y también, tú hablaste un rato también del director de la Banda de Guerra, ¿cierto?
0: Carlos Ruiz, el director de la Banda de Guerra de la Escuela Párroco Miguel Bustamante. Que también nos dio sus apreciaciones, muy importante saber cómo ha sido para él el trabajo que ha desarrollado con estos alumnos. Y también estuvimos conversando con la consejera regional Rosita Saconi, que siempre nos acompaña, junto también con Pedro Bustamante, también consejero regional. Y además, no puede no ser parte, ¿cierto?, de nuestras cuñas, de nuestras palabras, María Ignacia Castro, Montserrat Esparza, Daniel Umaña y Juan Ramírez, que son nuestros concejales y nos acompañaron tanto en esta ceremonia como en los siguientes desfiles.
4: Hoy me pidieron, me muy contenta por haber realizado esta actividad, un sueño que teníamos desde hace mucho tiempo, y de verlo concreto hoy día es muy importante para nuestra comunidad, y de reunir todas las fuerzas vivas que engrandecen Pueblo de Indios. Es muy importante que el municipio tenga en primer lugar, destacar lo bueno de Pueblo de Indios, lo importante que hacemos, como escuela también ayudamos a realizar muchas actividades de promoción, y de destacar lo importante que es esta comunidad dentro de la comuna de San Vicente.
5: Bueno, sí, bastante emocionado, orgulloso con los niños. Fueron varios meses de sacrificio, ensayo con los niños, como pudieron ver, tenemos niños desde cuarto básico a octavo, así que feliz por ellos, por la comunidad de acá de Pueblo de Indio, que hacía mucha falta tener acá un desfile de fiestas patrias. Cuesta mucho, pero con la pasión que uno le pone, el gusto por la música, le logré inculcar a ellos la disciplina y para que esto salga muy bien.
6: Maravilloso, se lo merecía. Años que el Pueblo de Indio había estado postergado y ahora creo que está resucitando. ¿Por qué? Porque hay proyectos emblemáticos en esta comuna y hay juntas de vecinos que se mueven. Agradecer al municipio por estos proyectos, pero el que se haga por primera vez un desfile en Pueblo de Indio es brillante y le da energía a esta localidad.
7: Es emblemático, realmente marca un inicio de lo que significa una norma donde estamos con seguridad, con progreso, con desarrollo, con volver a tomar los espacios públicos para la gente. Esto es un hito importante, marca un inicio, una nueva época, donde queda atrás ese tema de inseguridad que tanto nos cogió y nos agobió a todos nosotros para poder empezar con esperanza. Así que felicitaciones.
8: La verdad estamos re contentos porque yo creo que se merecía que le diéramos un protagonismo especial a Pueblo de Indio. Muchas veces, muchos años quedaba como en el patio trasero de San Vicente, así que estamos felices por eso y que toda la comunidad, todos los vecinos participaron, y eso es muy bueno para esta comunidad porque le tenemos que dar el realce que merecen.
9: Ya, bueno, saludar a todos los vecinos de Pueblo Indio, feliz de este primer encuentro y del primer desfile en Pueblo Indio, así que saludarlos a todas las instituciones que pudieron desfilar hoy día, feliz como San Vicentana, y esperamos que este otro año sea mucho mejor. Así que felicidades a todos, feliz fiestas patrias en nuestra comunidad, en nuestro querido San Vicente de Tagotagua.
10: Bueno, en realidad es una felicidad, hoy día estamos recuperando espacios, que es lo más importante, como decía el alcalde, así que felices de poder participar en este primer encuentro, en este primer desfile, y esperamos que esto marque un precedente y que el desfile de Pueblo Indio se pueda alargar por muchos años más.
11: Estoy totalmente orgulloso de que haya habido por primera vez un desfile en Pueblo de Indios, en el cual esta comuna, este sector, fue un orgullo para mí porque yo estudié aquí en San Vicente, estudié aquí en Pueblo de Indios. Este Pueblo de Indios para mí es un pueblo muy grande para mí. Es como digo yo, es la Universidad de Pueblo de Indios, en la cual la llevo en el corazón. Y me alegro mil veces que este desfile haya sido por primera vez aquí.
0: Oye, qué lindas palabras de las autoridades, ¿cierto? También de los profesores, del director, de la banda de guerra. Pero también tenemos que escuchar a los asistentes, a los vecinos de Pueblo de Indio, que también conversaron con nosotros y nos dieron sus apreciaciones.
12: Muy bonito que se hayan acordado de acá de Pueblo de Indio, que necesitamos esto acá, necesitamos esta alegría, que haya paz aquí en este Pueblo de Indio, porque está medio revuelta la cosa, pero estamos bien, ¿eh? Se acordaron de acá, de este, que nunca había pasado esto acá, por primera vez.
13: Oh, maravilloso, muy bonito. Sí, me encantó. Ojalá se repitan más actividades acá, pero me encantó, está muy lindo, muy lindo.
14: Bonito, lindo, lindo. Fundadora de un club de adultos mayores.
15: Muy, muy hermoso, muy emotivo, muy lindo. Que sigan así todos los años.
16: Muy lindo, sinceramente muy lindo el desfile.
17: Bonito, bonito, me gustó mucho.
18: Increíble, maravilloso, hermoso, hermoso. Así que nada, gracias.
19: Bien, me gustó, me encantó y espero que se repita.
20: La verdad estuvo divertido y además estuvo bonito como la banda tocó. La verdad, porque en este año no ha habido muchos desfiles para el Colegio Párroco Comiendo Bustamante, pero en este desfile sí estuvo bonito, la verdad, la banda como tocó, como practicaron ahí, porque en el colegio practicaron harto la banda.
21: Me encantó tocar la banda y estar en el desfile.
22: Muy bonito y sirve para mucho, para que la juventud se entusiasme aquí en la plaza, para que hagan otras cosas, ojalá de aquí en adelante, porque hay muchas cosas que el alcalde hizo presente ahora en su discurso de que se presta mucho para que la gente venga a tomar, a otros vicios, a peleas, qué sé yo. Entonces, ojalá Dios quiera que de aquí en adelante se preste para otras cosas más positivas, como lo que acabamos de ver hoy.
0: Oye, lindas palabras de los vecinos, ¿cierto? Tanto de la emoción, porque como mencionaban ellos, está dándose un realce distinto, se está llenando de vida Pueblo de Indios y también los alumnos que tanto participaron como de la banda de guerra, como los que presenciaron y fueron parte del desfile, estaban muy contentos.
2: Oye, una tremenda experiencia para ellos también, tocar con Emusa, que ya es una banda consolidada en San Vicente, y ellos que están recién partiendo, tener estos referentes al lado y poder hacer por primera vez un desfile en Pueblo de Indios, histórico para ellos, o sea, es una tremenda experiencia. Tener este tipo de evidencia. Por lo demás, este desfile se transmitió vía Facebook también ese día, y que lo pueden encontrar alojado en el canal de Mi San Vicente. Así que ese día tuvimos saludos desde Buenos Aires hasta Estados Unidos, así sí. Que nos fue re bien con la transmisión también, para quienes se lo perdieron.
1: Así es, pues hay una emoción sin duda que se nota, que se palpa, que se respira en cada uno de los habitantes de Pueblo Indio, que se sienten parte del municipio, se sienten considerados, y eso, digamos, que es un sello, como hemos dicho nosotros, importante de parte de esta administración y del municipio. Así que felicitamos a los chicos de la banda de guerra, felicitamos a su director, don Carlos Ruiz, y obviamente a Cecilia Díaz, la directora de la escuela, por darles esta oportunidad a sus alumnos para que muestren también este lado que es importante, que es relevante, tiene que ver con un deber también cívico y ciudadano, ¿no?
0: Bueno, sigamos avanzando.
2: Bueno, ese mismo día, el día sábado en la tarde, saltamos a la hermosa localidad de Pencahue, ahí en la cancha San Javier, la que está al costado de la escuela Adrián Arangui, se realizó el desfile cívico
0: comunitario,
2: de Pencahue, con una gran participación, y ese sector es muy bonito también, esa explanada, donde hay una puesta en escena bastante importante ahí. El desfile estuvo impecable y como en la ocasión anterior, como en Pueblo de Indios, también se recalcaron ciertas como avances o propuestas o proyectos que se están implementando en el sector, así como las luminarias de esa misma cancha, las mismas luminarias que se pusieron en el estadio, en el fondo, también van a empezar a iluminar también este sector deportivo quedó ampliamente ocupado por la comunidad.
0: Sí, de hecho, quiero aprovechar de mandar un saludo a la Unión Juvenil de Pencahue. Así y a los concunas.
2: A los concunas.
0: Sí, que bueno, todos los fines de semana realizan partidos en este sector y qué mejor que esto se pueda extender tanto para estos tipos de partidos como para los alumnos y todas las personas que quieran realizar actividad física, qué mejor que tener esa tremenda y hermosa cancha iluminada y poder ocuparla hasta tarde.
2: Es preciosa esa cancha.
1: Sí. Importante también recalcar que el municipio se ha hecho parte ahí en estas obras ahí en el sector de Pencahue. La reparación que hubo hace poco del Puente Simbra, si ustedes no recuerdan, que es el sector de Pencahuerilla, muy importante para la zona. Importante también la instalación de señalética en distintos puntos del sector, que eso también permite un manejo vial más responsable, con mayor claridad. Y los trabajos de mantenimiento que se han hecho en la escuela, se han hecho púas de palmera, qué sé yo, temas de seguridad también para los niños, los profesores, docentes y obviamente para la comunidad educativa en general. Así que, y las torres de iluminación que se instalarán pronto, recién Mauricio lo comentaba, y eso le va a dar también un nuevo alza a la cancha de San Javier, donde el alcalde decía que el próximo año ojalá tuviéramos un evento que fuera un poco más nocturno para aprovechar también ese tema de, de las luminarias, de la nueva iluminación. Así que también le mandamos un cordial saludo a la gente de Pencahue, un impecable desfile cívico-comunitario que se generó ahí y con la concurrencia también de muchos funcionarios que permitieron digamos, que esto sucediera de manera exitosa y a bien, digamos.
0: Bueno, nosotros acá tenemos las imágenes del desarrollo de este desfile. También mencionar que pueden verlo, vernos a través de las transmisiones en este momento de Facebook en el canal, en la página municipal, para que puedan saber lo que estamos viendo nosotros, pero se los vamos a ir contando, ¿cierto? Porque acá vemos cómo desfilan los huasos de Pencahue, las niñas que se ven... ¡Qué lindos son los trajes típicos
2: estamos
0: chilenos!
2: Estamos absolutamente
0: sí, en vivo. Sí, porque estamos en vivo, así es. Y bueno, ahí está la banda de guerra tocando, ¿cierto? Y también vemos ahí a las distintas organizaciones y escuelas que en ese momento desfilaron en la cancha de San Javier.
1: Así es, pues talleres de la mujer, clubes de adulto mayor, clubes de huaso, como decías tú, clubes deportivos, los cuncunas ahí que mandaste un saludo. Pero también tú nos tienes que contar algo muy importante que sucedió también el fin de semana que tiene que ver con los desfiles, ¿no?
0: Sí, porque esto no para, sino que siguió. Y el día domingo nos trasladamos al sector del Tambo, donde también se realizó ya una tradición el desfile en este sector. Y bueno, este desfile también tuvo un debut muy importante porque comenzaron y se presentaron dos bandas de guerra de la Escuela Guido de Asís González del Tambo y la banda de guerra de la Escuela de Rastrojos, quienes se presentaron también durante toda esta jornada que se realizó durante la tarde del día domingo. Una actividad muy bonita, ¿cierto? La gente también siempre agradecida que se realicen estas instancias. Y Rodrigo, cuéntame también sobre los proyectos que el alcalde mencionó y lo que se está trabajando en estos momentos para que la gente sepa qué está pasando en el sector de Rastrojo y el Tambo.
1: Así es, pues también en el Tambo hay importantes avances que ha puesto el acento también esta administración. Se ha avanzado la instalación de nuevas torres de iluminación en el Estadio Colonia, mejorando las condiciones para la práctica deportiva y para el encuentro de la comunidad. También se concretó la instalación de un nuevo paradero y recientemente se habilitó el estacionamiento de la posta, mejorando espacios que son utilizados diariamente por los vecinos. Estas labores son realmente significativas para la comunidad porque hasta hace un tiempo no existían y la gente realmente las necesita. Son cosas realmente relevantes. Se pueden ver como quizás menores, pero... sin duda que le ayuda a la calidad de vida y a mejorar, digamos, esta calidad de vida de la gente del sector.
2: Oye, agregamos también en la población Chile Nuevo que también se hizo un importante estudio de ingeniería para el mejoramiento de la red de alcantarillado, que también es un tema no menor, digamos, y que viene en directo beneficio a la comunidad.
1: También el mejoramiento de la planta elevadora de aguas servidas de la población Chile Nuevo,
2: que
1: está vinculado con lo mismo. Y bueno, hay otras labores también de limpieza en el sector, qué sé yo. Hay un trabajo importante que ha hecho organizaciones comunitarias con la Junta de Vecinos de la Población Chile Nuevo también, Carolina, que es importante también destacar acá.
0: Sí, bueno, además de todas estas actividades en el Tambo, vámonos a Requegua, ¿cierto? Porque también se realizó ayer en la tarde un hermoso desfile que ya también es tradición. Y bueno, para que vayamos repasando Dentro de lo que mencionó el alcalde, ¿cierto?, están las torres de iluminación del estadio de Requegua, instalación también de nuevos paraderos, instalación de lomos de toro, porque también hay distintos sectores que necesitan reductores de velocidad, que son zonas rurales, ¿cierto?, pero que también transitan mucho vehículo.
1: Sí, es importante señalar nuevamente y reiterarlo, digamos, son quizás... pueden parecer unas mejoras sencillas, digamos, pero tienen un impacto muy concreto en la vida cotidiana, digamos, de los vecinos del sector. Y mejorar un espacio deportivo, qué sé yo, poner un paradero nuevo o mejorar un paradero, adecuarlo, digamos, disminuir la velocidad de los vehículos a través de estos resaltos o lomos de toro, son acciones que le permiten a los vecinos poder desarrollar actividad de manera más segura y cómoda. Así que también les mandamos muchos saludos y muchas felicitaciones a Requegua por este también acto cívico comunitario que fue muy, muy, muy bonito, digamos, y muy ordenado, además.
2: Sí, toda la razón. El tema de las obras que la mayoría o algunas personas pueden pensar de que son menores, pero que tienen una injerencia en el día a día. Sí, totalmente de acuerdo ahí con eso. Oye, pero también el domingo, el fin de semana en general, tuvimos dos paseos como súper emblemáticos, que son el paseo de la Fiesta de la Bandera y al Cerro de la Muralla, con la misa tradicional del Cerro de la Muralla.
1: Así es, por el Cerro de la Muralla... segundo o el primer domingo, tú me puedes corregir eso, Carolina, de septiembre.
2: Es el segundo domingo de septiembre. Sí.
1: Claro,
2: sí.
1: Se realiza este paseo al Cerro de la Muralla y que viene con una misa, se corona con una misa finalmente ahí mismo en la parte de la Virgen de ahí donde está el Cerro de la Muralla. También mucha asistencia, mucha gente va a eso, es un paseo muy tradicional que ya décadas y la gente lo disfruta, lo pasa muy bien.
2: En la localidad de Santa Inés.
1: Así es, entonces toda la gente ahí del sector de Cuchipú y Santinés, La Laguna, lo que era la ex Laguna Tahuatahua, se congrega ahí para disfrutar en familia y con un clima además que, como la imagen lo muestra, es ideal para las prácticas de ¿cómo se llama?, familiares y comunitarias.
0: Chicos, bueno, ¿les parece ya ir avanzando los minutos que nos quedan de programa para invitar a toda la comunidad, a los vecinos de todas las comunas, ¿cierto?, que siempre nos vienen a visitar no solamente en el carnaval, sino que también en fiestas patrias, porque este 17 de septiembre tenemos la inauguración de la Fiesta de la Chilenidad, de las Fondas, así que desde las 7 de la tarde vamos a estar ahí calentando motores con la actividad que se realiza estas ceremonias, ¿cierto?, con distintas bandas, y bueno, vamos a estar desde el 17 hasta el 20 en el ex parque o en el parque el parque municipal,
1: Carolina.
0: Es que también estos días han habido celebraciones en muchas partes, entonces me cambié de parque.
2: Oye, contemos los números artísticos que van a estar el jueves 17.
0: Ya, pues repasémoslo.
2: Sentimientos de Media Luna, Romance y Tradiciones y Oro y Miel. Ellos se presentan el día 17 en la inauguración.
1: Oro y Miel lo conocimos aquí a través del programa Somos Muchos.
0: Sí, el programa de Betsy. Ahí está.
2: Claro, el dúo ese.
1: Aquí le mandamos también un gran saludo por su buen programa, que tiene, fue un podcast que tiene la Oficina de la Juventud. El día 18 también tenemos otra parrilla acá con el Duotrino, Rigoberto, Bafoco. Bueno, también va a haber un campeonato de rayuela.
0: Sí, eso va a ser en la tarde.
1: Así es, así que también ahí la gente que quiere también ir a ver ahí las prácticas de la rayuela, que también se ha puesto un acento importante en este deporte nacional que lleva más de 10 años ya como deporte nacional. También está el grupo Entre Cuecas y Farras, Fabián Patrick y Guillermo Garrido.
0: Bueno, y para el día 19 tenemos Tierra de Cosechas, Raíces Indianas, Esencia de Folclor, Gisela Cerda, Sembradores de Tahuatahua, D'Angelo Guerra, el ballet folclórico de Requegua, La Juerga y Los Brujos del Sabor. Oye, ¿cómo serán Los Brujos del Sabor?
2: Oye, y cerramos el 20 de septiembre con René Villablanca, con el grupo Barúacoa, Mestizo Dúo, la compañía Gres, Los Simples de la Cueca, Los Calacalacá y Sandro Coronado. Así que tenemos harto artista local, harto panorama,
1: harto que hacer,
2: fin de semana.
1: Gastronomía típica, gastronomía siria también que tenemos nosotros en estas fondas, que son muy particulares. San Vicente, debe ser la única comuna que tiene, junto con comida típica nacional chilena, también tiene mucha comida típica de nuestros amigos árabes o sirios en particular.
0: O sirios, claro.
1: Así que, bueno, también es importante señalar, antes de ir cerrando, el tema de la basura, de la recolección de los residuos domiciliarios, que hay un adelanto de este recorrido el día jueves 17 de septiembre, porque el viernes 18 y sábado 19, obviamente no va a haber recolección de los residuos domiciliarios. Así que le invitamos a la gente que se
0: organice
1: y se informe a través de nuestras redes sociales para que vean cómo va a estar ese itinerario de la basura este fin de semana.
0: Oye, chiquillos, ¿ustedes están listos con sus panoramas? ¿Qué tienen planeado hacer?
2: Absolutamente listo. Ya recibir a la familia, estar acá con las niñas, dar vueltas por los distintos lugares que ofrece San Vicente. Y nada, y también a hacer una invitación a la gente de San Vicente y a la gente de los alrededores que en el fondo tengan esta fiesta con responsabilidad, que sea una fiesta familiar donde no tengamos que lamentar accidentes. Para eso está desplegado todos los equipos de seguridad del municipio, tratando de prevenir ciertas situaciones, pero la responsabilidad siempre es de cada uno. Así que los invitamos a celebrar en familia estas fiestas patrias como corresponde.
1: Sí, estas fiestas patrias son familiares.
0: Son familiares, sí.
1: El sello yo creo que tiene San Vicente en particular es que congrega a la familia. A la familia durante todo el día. Hay juegos también para los niños.
0: Sí, hay muchos juegos inflables.
1: Hay espacios muy, muy amplios. Hay muy buena gastronomía, insisto. Y siempre hemos tenido también un trabajo de seguridad que es impecable. Así que en ese sentido mandamos también un saludo ahí a Carlos Rosa, nuestro director, que se encarga ahí de velar por ese tema que es tan importante y tan relevante y que es parte también del sello, que nos permite también disfrutar en familia y tranquilamente.
0: Bueno, chicos, vamos entonces despidiendo este programa, este especial de 18 de Dale Like, ¿cierto? Le damos las gracias a todas las personas que nos siguen, nos escuchan, que están conectados junto a nosotros a través del Instagram, también de Facebook, ¿cierto? Y pueden repetir este y toda la programación municipal a través del canal de YouTube Mi San Vicente. Pásenlo bien, disfruten con responsabilidad, ¿cierto? Y a ustedes también, chicos, que tengan un excelente fin de semana en 18.
1: Así es, pues. Saludos.
0: Ah.
1: Así es, tenemos que... Bueno, este 18 no hay programa, no tendremos. No.
0: Es feriado.
1: Día feriado, irrenunciable.
0: Sí, y el 21 es el día del locutor radial.
1: Del trabajador radial, ¿cierto? Les mandamos un cordial saludo porque...
0: Nos adelantamos al saludo.
1: Son parte importante de nosotros.
2: A todos nuestros colegas.
1: Así es, pues. Mandamos un saludo entonces tanto a los trabajadores de las radios locales, de las radios regionales, nacionales, y por supuesto a toda la familia para que compartan acá con mucha responsabilidad.
0: Así es. Nos vemos.
2: Adiós.

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12: Póngame el tema de Santa Feria, algún día volverá, por favor, gracias.

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2: Mi nombre es Danilo, ahora voy viajando hacia el sur junto a mi señora aquí, vamos a Longaví. Ya, me gustaría si pudiera programar el temita con otra en la cama, aunque la vieja se enoje. Por favor, de los rancheros del río Maule, por favor. Gracias.

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1: Puedes poner la música esa, la carretera, porfa.

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0: Aló, aló, me colgó esta.
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3: 2:51 p.m.
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2: Son las 3 de la tarde, 51 minutos.
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0: Dicen que el tiempo lo cura todo. Pero hay heridas que...
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1: Son las 4 de la tarde, 53 minutos.
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4: Son las 5 de la tarde, 53 minutos.
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3: ¿Qué es lo que comienza aquí? ¿Qué es lo que comienza ya? Si no me toman parrilla, me topo para acá. ¿Ya? Así que póngase las pilas nomás, oiga, amigo. Ah, porque aquí comienza, mire que se va. O
4: sea, la fonda del Torito Popular.
3: Toma. Así. Así. Sí, lele. ¿Cómo te lo dije? Ya estamos listos, señoras y señores. ¿Quieren payar con nosotros? Envíenos la paya al WhatsApp de Radio Caribeña a este programa de RTV Radio, Radio Caribeña, porque comienza aquí este programa regalón de esta semana de Fiestas Patrias.
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3: Así que no se achique, señora, caballero, usted joven, Lola y Lola, niña y niño también pueden payar. Envíenos en la paya al teléfono más 569 4058-3505. Sí, señor. En vivo y en directo con su Torito Popular. Y como estamos en Fiesta Patria y nos comprometimos a tocar cueca esta semana más que nunca, por gentileza de Carnicería Sano Lamiro, ¿ya? Que presenta esta edición especial. Enviar un saludo muy especial a toda la gente que nos escriba, que comparta con nosotros, que se sienta haciendo la fonda en casa. Me cuentan cuántas garrafas de chicha tiene, cuánto pipeño, cuánto tinto, el bueno y el otro, y también la empanada. ¿Ya? Y esa es la idea. Aquí estamos preparados. Toda esta semana yo estaré, obviamente, dentro del programa de 6 a 8 de la noche, pero el día jueves voy a estar un poquito más. ¿Ya? El día viernes también voy a estar con ustedes en la tarde y el día sábado en la mañana. Eso es una programación que yo voy a tener, al menos la parte que me toca a mí. Es la parte que, dijo Cachito Monera. ¿Ya? Así que, amigas y amigos, como estamos ya en rumbo a estas Fiestas Patrias 2026, queremos saludar con un pie de cueca, con... ¿cómo se llama la cueca, amigo? La zorra y el pelao.

0: ¿No me compromete esa cuestión a mí por acá o no?
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0: Entonces, pero así se llama. ¿No está este, los cuequeros del grupo Los Tigres de Parral? La zorra y el pelao. ¿Qué me dice usted? Pero como estamos en Fiestas Patrias, tenemos que ponerle humor, alegría y pasión, porque estamos en Fiestas Patrias en nuestro querido país. Sí, señor. Póngale.

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1: La zorra y el pelado, caché. Ahí estaba nuestra cueca, nuestro baile nacional, para que, como estamos enfondados aquí en el programa, recuerden, amigos, le paramos la música, le ponemos ahí para que usted nos escriba a este WhatsApp, nos envíe su audio y también, por supuesto, su mensaje, saludos, peticiones musicales y mucho más.
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1: Ya, me escriben por acá, hola amigo Andrés Javier Garrido, buen programa, me dice, buen comienzo de programa y me puede tocar los charros de Lumaco, las flores, tu florero y algo más, me dice. ¿Qué sería algo más? ¿Una chicha, un vino, un pipeño o qué? ¿Una empanada? Chiquillo, comparta con nosotros en vivo toda esta semana, vamos a estar aquí compartiendo con ustedes a través de Radio Caribeña y RTV, yo en diferentes horarios, van a estar otros colegas también animando los bailables, y nosotros vamos a estar aquí con todo el buen día, el sabor y la alegría para todos y cada uno de ustedes. Así que, bueno, para quienes están en la sintonía ahí, Radio Caribeña, siempre para arriba, eso es, el dedo para arriba nomás. Escríbenos y comparte con nosotros tu paya, tu alegría en familia, con amigas y amigos también, y póngale, pero con responsabilidad, ¿ya? Esa es la idea, esa es la idea. Como dije, llegaron por ahí hoy día en la mañana unos amigos, parejito el 18, porque es como un fin de semana cualquiera, dicen. Pero lo van a chupar igual los viejos. No es chico. ¿Qué opina usted, tata?
5: Yo no tomo hace rato.
1: Ah, usted no toma hace rato. ¿Quién no toma?
5: Agua.
1: Oiga, tata, no venga a estar aquí al programa, no me eche a perder la fonda, ¿no? ¿Ya? Oye, ya saludo a nuestros amigos de Icol Tauco, que nos piden ya el primer temita musical aquí a esta hora de la tarde. Usted también lo puede hacer. Saludos, peticiones musicales y mucho más. Oiga, tía Mimi, buena la ensalada, buenísima la ensalada. 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Esa. Saludos grandes. Ya. Ya estaremos con nuestros auspiciadores en la Fonda del Torito Popular. Estaremos con toda la buena onda y mucho más hasta las 20 horas el día de hoy y de lunes a miércoles, porque el día jueves nos vamos a pasar un ratito para esto. O antes vamos a empezar para esto, porque después tenemos que ir a la inauguración de la Fonda. Ya me invitaron un par de empanadas y un par de chicha y un par de jote. No, jote no, por eso perdí el vino. Yo no sé cómo hay gente que le echa Coca-Cola. Lamentablemente hay que nombrar a esos viejos. Pero se prepara con bebida, los vinos ricos, los vinos caros. Yo vi un viejo una vez, un vino que haría como 100 lucas, le echó con bebida. Yo le decía, amigo, ¿aprendió a tomar usted o no le enseñaron a tomar? Ese sí que es bueno, ¿cómo le puede echar? No, que yo estoy acostumbrado a los jotes nomás, mi amigo. Ando como whisky. Ya. Yeah. ¿Qué opina usted, tata? ¿Jote o vino solo?
5: Yo vine solo.
1: Ah, ya, yeah, ok. Vamos con música entonces, póngale. Aquí está la música para ustedes. Regresando con el Torito Popular.

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2: ¡Ay, qué buen amigo, qué buen amigo! En vivo y en directo compartiendo tu programa, regresando con el Torito Popular junto a la Oveja Negra. La Oveja Negra soy yo.
3: ¡Aquí nos vemos!
2: Oiga, no, pues. 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Así que por eso y mucho más, como dicen por ahí, nuestro amigo...
3: ¡Aquí nos vemos!
2: Exactamente, y nos vamos con más música. Me piden por acá, debería odiarte, ¿y por qué? Tanto odio... Mejor más amor que odio. Aquí está Noche de Brujas, regresando con el Torito Popular caribeño.
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0: Oye, aquí nadie tiene pena por si acaso, ¿eh? Todos estamos felices comiendo perdices. Oiga, todavía me llega la silla del amigo Pino, se le trayó por el camino. Recuerden escribirnos aquí a nuestro WhatsApp, me piden por acá otra cancioncita, dice, ¿me puede tocar Allá va la liebre? Allá va la liebre, ay, ay, ay, ¿cómo de? Esos son de los Cañetes, algo de Bañete por ahí. Vamos a buscar por acá. Oye, saludos grandes también a la gente del sector de Mayoa, allá a los amigos también de Rengo, en el sector en Naranjal, por acá en Idahue, Millahue, también en La Rioja, acá en San José de Patagua, los Mayos. ¿Cómo estuvo la fiesta de la bandera? No como antes, Juan. Me imagino, antes era mejor la fiesta de la bandera. Sí, cuando yo era buena, ahora no sé, no cacho ni uno. ¿Ah?
1: ¡Aquí nos vemos! Ya.
0: Oye, saludar también a nuestros amigos de Pichidegua. Tenemos una gran sintonía en Las Cabras, en el Lago Rapel, por acá también en Licueche, La Estrella, Navidad, por acá en Coya, Rancagua, Machalí. Saludos también a nuestros amigos de Rosario, Requinua, Coltauco, Peumo, Rosario, Codao. Si alguien por ahí quiere que lo saludemos a su sector, también hágalo a través de nuestro WhatsApp que tenemos aquí en Radio Caribeña 92.3. Recuerde que también nos puede escribir y nos puede llamar al teléfono 22 79 76 844. ¿Ya? Esa es la línea para que se contacte con nosotros también, aparte del WhatsApp que tenemos para ustedes en nuestro programa. 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Atención, nuestro amigo Elenio, le envío un saludo, por ahí lo vi hace un poco rato. 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Agradecemos también a la concejala María Ignacia Castro, que saluda en Fiestas Patrias a toda su gente de San Vicente de Tahuatahua. 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Agradecer también a toda mi gente que está en la sintonía de esta hora de la tarde de este su programa, Regresando con el Torito Popular Caribeño, aquí a través de la 92.3 y toda su red de emisoras Radio Caribeña en la sexta región. Seguimos regresando y dándole buen sabor a esta hora de la tarde en tu programa. Esto es la hora buena, esto es la hora que la lleva el Torito Popular, ¿o no, Tata?
2: Exactamente.

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2: Ahí estamos regresando con el Torito Popular Caribeño a esta hora de la tarde con mi gente linda. ¿Cómo está Peumo? Por ahí me escriben de Peumo. Saludos grandes, gran sintonía por allá también. Oye, los furgones de los trabajadores, las temporeras también nos escuchan, ¿ah? Ya empieza el movimiento, empieza todo el carrete, todo el trabajo también ahí para allá y para allá. Yo tengo un amigo que trabaja ya ahora en octubre, se pone todas las cuentas y dijo que... Te va a poner todo el Wendy, todo el sabor ahí, así que le enviamos un saludo ahí a nuestro amigo que entre llano y llano dijo. ¿Ah? Se viene la temporada buena. Bueno, harto trabajo, Dios quiera que haya más trabajo, eso es lo que necesitamos en nuestro país, mejor economía, que es lo que la gente pide, ¿eh? Mejor salario, mejor trabajo, desearle lo mejor a gente que quizás no está trabajando, no tiene pega, los maridos, la señora trabaja, uno de los dos, para poder sobrellevar un hogar, muchas veces complicado en estos tiempos difíciles, donde nosotros también como locutor y todo eso, tomamos el cariño y la seriedad de las cosas formales, ya no que todo se puede agarrar para chuleteo, no, pero sí hay que hablar cosas que son realmente y que se necesitan en este momento. Se necesita más trabajo, se necesita mejorar la economía de nuestro país, que está muy mala, ya, eso es la verdad. Y para eso tenemos que ser optimistas y esperar, Dios quiera, que podamos tener un golpe de suerte y podamos tener mejores posibilidades de trabajo, la gente que lo necesita, usted señor, y que se presente una buena oportunidad, ya. Así que vaya todo el cariño, todo el abrazo también para toda mi gente que nos escucha todos los días a través de nuestro programa. 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Nuestra consejera regional Rosa Saconi Quirós, la Rosita Saconi Quirós, consejera del Cachapoal y de San Vicente de Tahuatahua, es nuestra, la voz de la gente que se siente y se escucha fuera, ¿ya? Un saludo grande para ella, para su gente, para todos nuestros amigos de parte de Rosita Saconi Quirós. 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Patricio Lobos Muñoz, el hombre con historia de San Vicente, también se hace presente con el saludo en nuestro programa Regresando con el Torito Popular Caribeño. 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
2: Así es, queridos amigos y amigos, ya son las 18 horas y 43 minutos. Oye, usted, yo me instalo aquí en el programa, a las 6 de la tarde, bueno, llego antes, obviamente, pero miro la hora y me doy cuenta que se pasó volando. Gracias a ustedes, que son parte importante de nuestra sintonía a esta hora de la tarde. Nuestra amiga Vicky por acá nos pide un temita musical, dice, cualquier tema de Noche de Bruja, dice, porque lo escuchamos todos los días junto a mi familia. También vi por acá un saludo especial para Lidia y su papá en el paradero 18 de Requiegua, que también están por ahí junto a nosotros. También le vamos a tocar un temita especial. Para Anita y también para nuestro amigo Oscar. Gracias por estar ahí conectado con nosotros a esta hora a través de nuestro programa. Al Club Adulto Mayor Primavera en Otoño también los saludamos a través de nuestro programa, que también nos acompañan a esta hora aquí a través de Radio Caribeña y RTV Radio, a su amigo locutor Andrés Javier Garrido. 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Un saludo muy especial también para toda mi gente. 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Agradecer también, en forma muy especial, el saludo cordial de parte nuestra, me lo pidió que hiciera yo. Lo vamos a hacer porque hacemos nuestro trabajo y por algo la gente contrata también nuestro servicio con nosotros. El alcalde de nuestra comuna, Guido Carreño Reyes, saluda a su gente y a toda su comuna en estas fiestas patrias 2026. Que sea de alegría, felicidad y, por supuesto, de mucha responsabilidad para toda la familia y amigos también, y para toda la comuna de San Vicente de Itaguatagua. Es el cordial saludo del alcalde de nuestra comuna, Guido Carreño Reyes. Vamos a saludar también a esta hora de la tarde a nuestros amigos ahí también que están en nuestra sintonía, a nuestro amigo Cristian y nuestro amigo Jimmy. 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Oye, nuestro amigo Soto por ahí está en la sintonía de nuestro programa. Le dijimos que nos escribiera ahí a la Caribeña. También nos escribe a nosotros acá a nuestro medio, pidiéndonos un tema de Los Lumaquinos Alegres. El Wiki Wiki, me dice nuestro amigo por ahí, ¿eh? Ya, recuerde escribirnos siempre a la Caribeña, amigo mío, ahí a la radio, más 56 940 58 3505. Pero como usted solicitó una canción aquí de parte nuestra, aquí está para usted también y toda su familia en su programa Regresando con el Torito Popular Caribeño.

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2: Oye, anda empipado el Torito, ¿no? Con tanta chicha, tanto vino, tanto pibeño, tanto ya de todo un poco. Oye, saludito también a mi gente de Romeral, por acá, en Zúñiga, en Manzano, Toquigua, Monte Lorenzo, también por allá, para que nos enojen. Sí, oye, la gente nos escucha en todos lados, a esta hora de la tarde en Radio Caribeña. Las cruces de Pencagua, me dicen por acá también, al rey de la lechuga. ¿Cómo que la lechuga? ¡La lechuga! Sí. Escríbenos y comparte con nosotros también a esta hora de la tarde, nos puedes escribir y además nos puedes llamar al 22-79-76-84. ¿Ya? Es el teléfono, sí, 22-79-76-844, simpático ese el teléfono.
3: Póngale, Wendy.
2: Sí, a ese tienen que enviar ahí, exactamente. Bueno, ahí saludamos a nuestro amigo Soto, que está por ahí en la sintonía a esta hora de la tarde, le enviamos saluditos. Un gran saludo también al pariente Javier, que está por allá en el norte también, ahí sintonizando Radio Caribeña y RTV. Saludos grandes también, amigo, para usted y a todos quienes se integran a nuestra sintonía a esta hora de la tarde. Gran sintonía. Recuerde que luego hacemos un pequeño corte, sí, porque volvemos de inmediato, es pasadito a las 19, con más música y mucho más aquí en Radio Caribeña y RTV hasta las 20 horas. Su programa Regresando con el Torito Popular y la fonda, que está buena, mijo.
3: Póngale, Wendy.
2: Sí, poniéndole Wendy mucho sabor. Hola, amigo Andrés Javier Garrido, me dice por acá, ¿me puede tocar el tema Y Volverás de Coqui y su banda, por favor?
3: Póngale, Wendy.
2: ¿Cree usted que vuelve o cree que no vuelve la cuenta? No, vamos a revisar. Así que mis saluditos para todos y cada uno de ustedes, donde quiera que estén a esta hora, vamos, vamos nomás, chiquillos, compartan con nosotros, envíenos sus saludos, peticiones musicales, sus payas, también pida su loquilla. Saluda a su gente, a los peguen la pera. A todos ellos y ellas también, amigas queridas y amigos queridos de su programa del Torito Popular en Fiestas Patrias 2026. Recuerde que se vienen los mejores bailables de Radio Caribeña también para acompañar ahí con la sintonía hasta el día 20, ¿ah? Póngale, Wendy. Tatán, ¿hasta cuándo vuelve usted? Sí. No, el hombre... Andrew One.
3: Póngale, Wendy.
2: Sí, sí. Es que al regresar el día 21, el día lunes 21, dice que yo no, el 21 no más es nadie.
3: Póngale, Wendy.
2: Sí. Voy a dar vacaciones toda la semana que viene, porque esta semana es pura pega.
3: Póngale, Wendy.
2: Sí. Vamos a poner ahí, como dijo, que dijo. Tata, ¿qué dice usted?
4: Uy, va de que dónde está borracha.
2: Ah, no, no, no, se meta aquí, lo dice. Ya, vamos con esta temita que nos pidieron acá de Coqui y su banda. Y volverás. Aquí está Coqui y su banda tropical para nuestros amigos de Millahue, que están en nuestra sintonía. Saludos también a la Pampa y Dahue de Coltauco. Aquí esto es el Torito que la

vamos a una pausita, no se vaya de nuestra sintonía. Ya regresamos junto a RTV Radio Chile, nuestra móvil, y también junto a Radio Caribeña 92.3. No se vaya, ya volvemos. 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
2: Son las 6 de la tarde, 57 minutos.
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2: Oiga, ya estamos de vuelta. Sí, estamos de vuelta. Seguimos con el vasito, el pasito. Oye, me pidieron por acá un temita hace un ratito, ¿no? También me saludaban por acá unos amigos, así que lo vamos a probar de inmediato después de la vuelta. Vamos a ir a un temita musical y ya estamos revisando los mensajes y también, por supuesto, la música aquí en tu programa, Regresando con el Torito Popular en Radio Caribeña y RTV Radio Chile. Sí, señoras y señores, continuamos y ya estamos con los saludos, peticiones musicales y mucho más. Hasta las 20 horas. Te presumo, ¿eh?

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4: Así es, queridos amigos y amigos, ya estamos de vuelta después de la pausa. Buena música aquí en tu programa, Regresando con el Torito Popular, que les habla su amigo locutor Andrés Javier Garrido, sonando fuerte en la sexta región y también en las redes sociales en todo Chile. Un amigo nos escribió por ahí, nos pidió un temita musical y está en la sintonía compartiendo con nosotros también, así que le enviamos un saludito especial ahí a nuestro amigo también que está compartiendo, quizás regresando ahí con nosotros a esta hora. Le enviamos este cordial saludo a través de nuestro programa a esta hora en vivo.
5: Hola, amigo Torito Caribeño. Oye, amigo, ¿me podría colocar un temita de los dos carnales? El Envidioso, por favor. Muchas gracias.
4: Buena, mi viejo lindo, ahí también saludito a la gente que nos está escuchando en su auto, en el taxi, en el colectivo también. Buena, bienvenidos aquí a nuestro programa, cada tarde, de lunes a viernes, entre las 18 y las 20 horas, y especialmente esta semana, donde estamos con la Fonda del Torito Popular con Tuti. Ya viene la cueca, sí, me están pidiendo otra cueca ya. Sí, una cueca por cada una hora, ya, sí, porque estamos ahí con toda la fonda. Me llegó el vino, me llegó la chicha, me llegó el pipeño, me llegó la empanada. Pero hay que esperar la empanada porque el día de la semana se van a perder. ¿De que el 18? El vino, la chicha, el yo no. ¿Ya? ¿Para qué me traen fardo hoy acá? ¿Qué? ¿Para qué quiero fardo yo?
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4: No me traigan eso, ¿ya? No me traigan todavía eso. La empanada para que no se me echen a perder. ¿Ya? Saludito también a quienes hoy están de cumpleaños, de onomástico, muchas felicidades, ¿ah? ¿Eh? Y de inmediato nos vamos al siguiente temita que nos programó nuestro amigo por acá. Tenemos otro saludito por acá a esta hora de la tarde. A ver de quién se trata, veamos de quién se trata.
7: Felicidades, mi niño, y que lo pasen muy bien. Lo vamos a pasar bien en la caribeña, por supuesto, ¿cierto?
4: Buena, buena, buena. Me parece una voz conocida ahí, esa Bernardita, ¿no? Saludos a la puntilla, saludos a Bernardita ahí, la presidenta de Arte y Magia, si no me equivoco, también está, siempre escucha nuestro programa por allá, así que le enviamos un saludo grande y cordial también a la gente de la puntilla, Rastrojo, el Tambo, Requegua, saludos grandes también a todos quienes se integran a nuestra sintonía. Amigos, aquí está su tema, el envidioso, que también nos pidieron por acá con los dos carnales.

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2: Le ponemos Wendy sabor a esta hora con Zúmbale Primo. Me emborracharé por esa fiesta patria. Regresando con el Torito Popular. No toma ni bebe, solamente agüita mineral y zinga. ¡Ese es la bomba! ¡Póngale! Aquí en vivo para ustedes.

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2: Bien, ahora saludar también a nuestros amigos que se encuentran en nuestra sintonía. Rosita Saconi Quiroz, nuestra consejera regional, se hace presente con el saludo de Fiestas Patrias 2026 a través de Radio Caribeña y RTV Radio, deseándoles mucha felicidad a todas las familias en Vicentana, que lo pasen bien, lo disfruten, pero con responsabilidad siempre. Ahí está Rosita Saconi Quiroz, consejera regional del Cachapoal para San Vicente y la región de O'Higgins. Viña Casa Costa también nos acompaña en nuestro programa. Felices Fiestas Patrias para todos. El buen vino no puede faltar en su mesa, pero que sea de Viña Casa Costa. Guido Carreño Rey, alcalde de nuestra comuna de San Vicente de Tahuatahua. Un saludo muy especial, cariñoso y por supuesto con mucho respeto a todas las familias sanvicentanas y a la comuna en la cual represento. Eso dice y nuestro alcalde de la comuna de San Vicente, Guido Carreño Rey. Saludos grandes para todos y cada uno de ustedes, familias y amigos, y que lo disfruten en Fiestas Patrias y en La Fonda y mucho más. Es el sincero deseo y el saludo del alcalde de la comuna de San Vicente, Guido Carreño Reyes. También se hace presente nuestro saludo el concejal de la historia, el profesor y querido por todos, Patricio Lobos Muñoz. Presente con el saludo en Fiestas Patrias, nos encontramos con la cueca y la tonada y la buena mesa para toda la familia. El saludo cordial en Fiestas Patrias 2026 del profesor de historia de San Vicente, querido por todos, con más de 50 años en nuestra comuna y con historia que escribir y mucho más, el profesor Patricio Lobos Muñoz. Nos acompaña la concejal María Ignacia Castro, también nos acompaña en nuestro programa y en estas Fiestas Patrias se hace presente también con el saludo a través de RTV Radio y Radio Caribeña para compartir los mejores bailables de las Fiestas Patrias 2026. El saludo cordial para todo San Vicente y su gente ahí de nuestra concejal María Ignacia Castro. Taller Ciclista Ramírez de Juanito Ramírez, el concejal del pueblo, de parte de Carlitos, también su hermano. Les saludan cordialmente en Fiestas Patrias, deseándole muchas felicidades a todos y cada uno de ustedes. Y no se olviden, los esperamos como siempre en nuestro taller ciclista de Juanito Ramírez y Carlitos, acá en la comuna de San Vicente de Tahuatahua. Petición musical a nuestro WhatsApp, aquí está para ustedes del Llanero de Ñuble, esto se llama Y se puso bonita. ¿Y para quién? Regresando con el Torito Popular.
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1: Bueno, invitarlo en esta semana 18era, en estas Fiestas Patrias 2026, a la mejor programación de Radio Caribeña 92.3 junto a RTV Radio. Estaremos también con nuestros programas. Recuerde que el día sábado vamos a estar también de 10 a 13 horas en vivo, ahí compartiendo con ustedes la programación Bailable. También estaremos el día jueves, también el comienzo de los Bailables. Después estará otro colega también ahí animando, compartiendo con ustedes. También estaremos el viernes por la tarde. Y por supuesto, el día sábado de 10 a 13 horas. Así que no se lo pierdan, la mejor programación bailable está aquí en Radio Caribeña 92.3. No se lo pierdan en estas Fiestas Patrias 2026. Por acá me dicen, hola amigo Andrés Javier Garrido, me puede tocar un tema de Kevin y su lumaquino. Dice, él, los vampiros, ah, ya, los vampiros. Peligrosos los vampiros porque ahora andan todos curados, andan en las Fiestas Patrias. Andan todos mareados, andan chupando puro copete nomás, oiga, andan chupando puro copete aquí, en la fonda del Torito Popular, ¿ah?
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1: Las vampiras, los vampiros, no abran la boca, por favor, en Fiestas Patrias. Aquellos que salen de carreta todos los días, ¿ya? 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Ahí vamos a estar con la buena atención, como siempre. Feria de Abastecimiento de San Vicente que comunica, bueno, mañana Martí obviamente estará atendiendo también, pero el día jueves en forma especial, de 5 de la mañana al mediodía, la feria mayorista, luego de 13 horas. A 19 horas, la Feria Detallista. Esto y mucho más, el día 17. Comunica e informa Feria de Abastecimiento de San Vicente. Y bien, amigas y amigos, damos el gusto aquí a nuestro amigo Mauri, que está por ahí en la sintonía de nuestro programa y nos pide el tema de Kevin y su lumaquímeno. Aquí está para ustedes. ¡Ah! ¡Los vampiros sonando en nuestro programa!
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2: Oye, estamos en la fondo del Torito Volar, me dice, para acá una cuequita, amigo Javier, me dice, ya viene la cueca ya, ya viene la cueca ya. Oye, por acá saludamos a Juanito Soto, que por ahí nos está escuchando también a esta hora de la tarde. Oye, le dimos el WhatsApp de la Radio Caribeña, que también nos escribe ahí también, ¿eh? Hay mucha gente que me escribe a mí, amigas y amigos que tengo ahí en Facebook, que tengo ahí en el WhatsApp y todo eso, pero también escríbanme a Radio Caribeña al más 56-940-583505, porque a veces no me da el tiempo para las dos cosas, ¿ya? O sea, tengo tiempo para rato, pero igual.
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2: Oye, Bernardita, ¿cómo está usted por allá en la puntilla? Le mando saludito también, ¿ah? Acá Lidia, también a su papá, y en el paradero 18 de Requegua, también nos escuchan por allá. Carmencita, también está en la sintonía allá en Peumo. Saludos grandes para ella también y a todos ellos quienes están por ahí en la sintonía. Oye, quiero enviar un saludo a todos los recolectores de la basura también, a nuestros amigos, amigas que trabajan ahí barriendo las calles de San Vicente, manteniendo limpia nuestra ciudad. No voy a nombrar a la empresa, pero sí voy a nombrar a los trabajadores, ¿ya? Sí, porque los trabajadores son los que hacen la pega, ahí por supuesto siempre con la calidad de su trabajo, en diferentes horarios. Así que le enviamos un saludo ahí a la gente que hace aseo en las calles y también a nuestros amigos de los camiones, ahí a quienes andan todos los días. Un saludo en estas fiestas patrias para ellos, de parte de este humilde servidor, su amigo locutor Andrés Javier Garrido, ¿ya? Saludos grandes para ustedes. Por acá, bueno, me reitero acá una cuequita, mi amigo. Estamos escuchando su programa. Saludos a Codado, me dice. ¿Buena acá bien? Buena la gente de Codado. Marcelito González, que responde el teléfono, dice por acá. Ya, Marcelito González, que tiene la palta de allá de y la naranja y los limones. No se ha rajado nada últimamente, Marcelito. ¿A qué pasa, Marcelito? Está muy serio, ¿eh? Dice que nos agarran cago ahora, pero le gusta.
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2: Así que saludito grande para todos y cada uno de ustedes. Ya, vamos a ir con una cueca, chiquillos, ya que estamos en fiestas patrias y la Fonda del Torito Mulat debe tener cuequitas también. 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Viva fiestas patrias, viva la fiesta, viva el 18, junto a la cueca directonada y mucho más. Aquí en nuestro programa, La Fonda del Torito Popular. No se olviden, ¿eh? Siempre con lo mejor para todos y cada uno de ustedes. Con la alegría de siempre de su amigo locutor Andrés Javier Garrido. Saludos grandes para todos y vamos a una cueca, a una fiesta de las fiestas patrias.
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3: María,
4: no lo hizo nada, pero aquí, señor.
3: ¿Cómo si las visitas ya llegaron, señor? Y falta algo para la señor.
4: Oye, ¿por qué no le ponemos una cueva?
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0: Para que parezca fonda, obviamente tenemos que tener cueguitas también, salsa, merengue, chicha, vino, tomate, todo. Ya. Nosotros queremos invitarle a la mejor programación de Radio Caribeña para estas fiestas patrias 2026. No se lo pierdan en la 92.3. Ahí estaremos también animando al diversos programas, tanto en la semana como el día viernes y sábado. Ya el día viernes voy a estar de la tardecita, ¿sí? Ahí en pleno 18 preparando las empanadas, las obaipis. No, las obaipis no. Lo que sí, mándense unas buenas empanadas con harta carne, ¿ya? ¡Con harta carne! Sí, esas son las que me gustan a mí, empanadas con harta carne picada. ¿Ya? Más que la cebolla, la carne picada. Quiero que se goza. Y la masa rica, crujiente. ¿Ya? Así que vaya mi saludo ahí a nuestros amigos a través de nuestro programa Regresando con el Torito Popular Caribeño en la fonda que tenemos preparado para ustedes. Mañana queda nuestra mesilla.
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0: Sí, mañana me van a traer un vino también. ¿Ah?
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0: ¿Cachó? Eso es, eso es. Y buenísimo. Ya. Yeah. También saludar a mis amigos de Bichidegua, allá también en el sector del Armagüe, las Rollas del Armagüe, ahí en la población Arturo Prat, allá en el Salto, el Armagüe, Bichidegua también allá en el Toco. Sí, también por allá la gente del Toco, de Santa Amelia. La Torina, por allá también, San Roberto, El Salto, a muchos lugares que estamos llegando con nuestro programa y a través de Radio Caribeña, a la gente de Litueche, de Colla, de Rancagua, Navidad también, recuerde que estamos en vivo y en directo a esta hora con nuestro programa, de lunes a viernes entre las 18 y las 20 horas. Esto y mucho más, suena aquí, suena para usted, en Fiestas Patrias 2026, la mejor programación está aquí, en Radio Caribeña.

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1: Ella pues, insensible y orgullosa, suena aquí en tu programa Regresando con el Torito Popular,

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1: ¡Bravo! Pero bravo, padre.
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3: Con este temita musical ya comenzamos a despedir su programa, regresando con el Torito Popular Caribeño en esta fonda que hasta recuena toda esta semana en las Fiestas Patrias 2026. Amigas y amigos, buen descanso, buen regreso. Nos encontramos mañana con más. Regresando con el Torito en vivo. Que duerman bien, que descansen y dejen ganas para 18. No se la tomen todo antes, oiga. Gracias por la sintonía. Les quiero mucho. Como dicen por ahí.
4: Hasta un día, les quiero mucho.
3: Gracias por

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3: Son las 7 de la tarde. 57 minutos.
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0: Dicen que el tiempo lo cura todo. Pero hay heridas que...
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1: Son las 8 de la tarde, 53 minutos.
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